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0: Ahí sí, muy buenas noches, amigas y amigos. Estamos arrancando lo que es el bailable del grupo Libra. ¿Cómo están? ¿Cómo está el ambiente? Oye, les quiero contar que en La Pampilla está comenzando a llover. Dios mío, cuando dijeron que no. Está comenzando la lluvia en La Pampilla y la gente un poco preocupada. Lo que es aquí, el día está como que sí, como que no. Pero el ánimo de nosotros está arriba como siempre, como es el grupo Libra. Estamos arrancando los bailables con buena onda, buena música. Mire, déjale, déjale, mire, mire. Hoy el día de hoy no estoy solo, estoy acompañado por una chiquilla buena moza que me acompaña desde el Caribe, chico, Rosita Doria. ¿Cómo estás, Rosa? Este aplauso grande para recibirte a ti.
1: Muy buenas noches. ¿Cómo estás,
0: Alejandro? ¡Ey! Le pusimos talento, le pusimos el acento. Y mira, di Alejandro tú.
1: Alejandro,
0: chico, Alejandro. Estamos con todo el ánimo de poder hacer un programa entretenido, poder acompañarles a todos ustedes en este, a ver, en este transitar. Algunos van camino a la ramada, algunos camino a pegar en la pera, algunos andan buscando. Nos faltan los que a última hora andaban comprando ideas, corriendo a última hora. Nosotros estamos listos y dispuestos para acompañarles a ustedes, amigas y amigos. Nuestro WhatsApp para que se comuniquen es el...
1: Claro que sí, el +569-6899-7777.
0: A ver, repitamos el WhatsApp, por favor.
1: +569-6899-7777.
0: Eso es, para que nos comuniquemos. Si quienes llegan son los ilegales.

0: ¡Éjale! Ya estamos con todo acá en los bailables del Grupo Libra. En los bailables del Grupo Libra, cuando ya son las 21 con 15 minutos. 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
0: 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Y si quieres ahora comunicarte con nosotros, cuéntanos dónde está tu carrete y vas camino.
1: Cuéntanos,
0: en el auto.
1: Cuéntanos.
0: ¿A dónde?
1: Nos envías tu mensaje WhatsApp al más 569-6899-7777.
0: A ver, repítalo de nuevo, por favor.
1: Más 569-6899-7777.
0: Ese es el WhatsApp para que te comuniques con nosotros. Manda tu audio, manda tu mensaje. Si es que quieres saludar, si es que quieres compartir dónde vas, alguna picada. Si te diste cuenta que hay un lugar bueno, compártelo con el resto de los auditores. Si hay un problema en el camino también, estamos para eso.
1: ¿Y si nos invitan?
0: Pero terminamos el programa y nos vamos para allá.
1: Ah, bueno, también.
0: Yo soy catador profesional.
1: Ah, tú eres el experto en eso.
0: Experto. Me invitan a mí, ustedes ya saben, yo llego con mi copa de cristal, llego con mi tenedor, mi cuchillo y mi cucharita chica, por si sale postre. Quiero mandar un saludo a Ricardo Leal, que está en sintonía. Me dice, saludos desde calle Maipú, desde el Boulevard Entre Luces. Saludos para el Boulevard, donde se están en este momento celebrando las fiestas patrias en Quillota.
1: Sí, tiki, está tiki, algo tiki. Espectacular allí, así que no se lo pueden perder.
0: Un Boulevard 18ero.
1: Sí, señor.
0: Éjale, todo pasando acá en el Grupo Libra. Estos bailables que tenemos para acompañarte a ti.
1: Por supuesto.
0: Te esperamos,

0: Y comienza la fiesta con todo acá en la lo que es el Grupo Libra. El Grupo Libra está compuesto de varias emisoras y en este momento estamos en red con Radio Nexo FM.
1: Por supuesto.
0: ¿Qué tiene que decir usted la frecuencia? Nexo FM.
1: Nexo FM es 102.3.
0: Guateamos, señores, guateamos. Vamos a empezar de nuevo. Estamos en Nexo FM.
1: 102.3.
0: Nexo FM.
1: 105.
0: 1530.
1: AM,
0: ay,
1: perdón.
0: Dios mío, yo dije esto hay que hacerlo sin haber hecho antes una prueba de lo que eran las chichas que trajo Alec Uber.
1: ¿Viste?
0: Oye, estamos también junto a Radio Top, la energía musical.
1: 106.5 FM.
0: Y a través de Libra, de estos estudios estamos saliendo, el Grupo Libra, hoy día el programa saliendo desde el 104.7. Radio.
1: Sí, señor. Libra.
0: Libra. Te puedes comunicar con nosotros al WhatsApp de la Libra. Yo sé que me estás escuchando a través de la Top, otros a través del anexo, pero tienen que, si quieren comunicarse con nosotros, hacerlo al WhatsApp de la Libra, que es el
1: +569 6899 7777.
0: ¡Aro, aro, aro! Suban el volumen, amigo, que la radio ya sonó. Con un buen pie de cueca, la fiesta ya comenzó. ¿Qué
1: buena,
0: le parece?
1: Excelente.
0: Oye, me llega un mensaje que me gustó mucho.
1: Cuéntame.
0: Mira, lo vamos a buscar aquí, de nuestro querido Alec Uber, que anda recorriendo todos los lugares de la región. Mira, ¿y dónde anda? Encontró esto, mira. Hola, Alec, ¿cómo estás?
2: Hola, don Alejandro, ¿cómo estás? A la dama ahí presente que lo está acompañando en el bailable de Grupo Libra. Aquí Alec Uber por la Calera,
0: ya, Calera
2: andamos dando vuelta. Te voy a mandar un video de lo que encontré aquí en el camino.
0: A ver, ¿qué encontraste ahí en la galera? A ver. Mira, ahí lo están escuchando.
1: Está, saludos para todos.
0: Mira, va
1: gente
0: pasando. Mira, qué bien. Gracias ahí a los amigos de Calera por estar sintonizando
1: saludos,
0: Grupo Libra. Digo supuesto. Grupo Libra porque usted puede estar sintonizando Top, sintonizando. 106.
1: También el Nexo.
0: Sí, AM.
1: Claro.
0: O Nexo FM.
1: Nexo AM.
0: O la Libra. Hola. Somos lo mismo, somos el Grupo Libra. Oye, yo recién me tiré una paya. No sé si ustedes, tú eres venezolana.
1: Sí.
0: ¿Y en Venezuela se usan las payas?
1: No.
0: ¿Nada
1: o,
0: parecido?
1: No.
0: ¿Alguna
1: puede
0: rima,
1: ser,
0: alguna
1: no,
0: cosa
1: no,
0: que haya?
1: Puede ser, pero no recuerdo ahorita.
0: Oh,
1: ahí quedé mal.
0: Ya, lo que pasa es que en Chile usamos esta característica de decir alguna paya, alguna cosa cuando vamos a hacer una cueca. Pues. Por decir, mira, brindo por la empanada jugosita y doradita y por un buen terremoto que me alegra la copita. Cuidadito con el bajón, sí. Estos son los hermanos Campo. ¿Baile una cuequita?
1: ¿Bailamos?
0: La invito.
1: Vamos,
3: comí
1: pues.
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4: ¡Nos fuimos con la cueca, el guatón Loyola!

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1: A la mujer no, que es bueno, muy regalona tenerla, porque es muy posible verla enojarse un veneno. 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

es la hora en Libra FM. Las 21 horas y 33 minutos. El blanco, azul y rojo se levantan como símbolo de nuestra historia y nuestro futuro.

0: Eso, oye, buena canción esa, pronto llegar. ¿Esta es de tu tierra o no?
1: Sí, o sea, sí.
0: Sí. Bueno, sí, o
1: pronto,
0: no.
1: Pronto llegará nuestro...
0: Es que esa canción está escrita, la letra, en homenaje a un chileno. Sí, ¿no? Sí, manejaba un Uber, Alex Uber, que siempre anda diciendo, pronto llegará el día de mi suerte. Ay, cuando no tenga que trabajar tanto como ahora.
1: Oye, Alejandro.
0: Sí.
1: Te mandan saludos.
0: Ah, no me digas, ¿desde dónde?
1: Desde Venezuela.
0: ¡Uy! Saludos desde Venezuela. ¿Quién está por allá?
1: Está mi esposa.
0: ¡Ah! Ya, saludos para toda la familia.
1: Por supuesto.
0: Para toda la familia que está allá en Venezuela a esta hora.
1: Están en sintonía.
0: Cuando son en Chile, las 21:40.
1: Y en Venezuela, las 8:41.
0: Y yo te quiero decir que en Arica también tenemos gente escuchando. Un saludo para mi amigo Julio Ahumada, que está allá en Arica. Aplausos grandes para Bernardita, para Michael, para Julio Chico, para todos los que todos están escuchando allá lejos, en Arica.
1: Saludos,
0: Venezuela. ¿En qué parte de Venezuela?
1: En Caracas.
0: Caracas.
1: Allá está mi querida esposa, Indira.
0: Saludos para ella, pues. Saludos para ella y para todos los familiares que también tengas por allá lejos.
1: Y también para Luis. ¿Te acuerdas de Luis?
0: Sí, Eduardo, claro, ¿eh? Sí. Saludos para ellos. Oye, y saludos también para Gazaga.
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0: Afuera. Uy, qué bueno. Nuestros queridos amigos de Gazaga con nosotros en este programa especial. Son los bailables del Grupo Libre a través de nuestras emisoras para el 17, 18 y 19 de septiembre. ¿Qué te parece?
1: Espectacular. Así que recuerda que estamos por el Grupo Libra y envíanos tu mensaje o video o lo que tú desees al más 569-6899-7777.
0: Hola.
2: Hola, don Alejandro. Aquí el reporte Calera. Fome.
0: Esta fome Calera. Sí.
2: Solamente ahí la amistosa que le mandé el video. El único local que se ve con movimiento.
0: Mira, es que también está en la parte rural.
2: Garugando bien tupido acá en la Calera, en la Cruz.
0: Está garugando.
2: Ya venimos por el paradero 18. Ahí le daré un reporte nuevamente el resto del camino que me queda sequillo también. Pero todo tranquilo para ese día de semana. Saludos.
0: Muy bien, gracias ahí.
2: Obviamente es día de semana, pero es fiesta.
0: Es día
2: el ambiente
0: fiesta,
2: como día de semana.
0: Está todavía tranquilo, pero es que estamos comenzando la fiesta. Ya habrá ambiente también en La Calera.
1: Claro,
0: saludos a todos,
1: claro,
0: los amigos,
1: sí,
0: de La Calera, Hijuelas, Nogales.
1: Valparaíso.
0: Uy, Valparaíso.
1: Viña
0: del Mar. Concón. Villa Alemana.
1: Limache.
0: Quilpué.
1: Villa Alemana también.
0: Ya lo dije, sí, está repitiendo dos veces, por favor.
1: Ya.
0: Oye, Villa Alemana, de allá salió un gran músico chileno, del cual vamos a escuchar ahora algo.
1: Excelente.
0: Mira.

0: Ay, ay, ay, gran pecador. Chico Trujillo, ¿le gusta esa música a usted?
1: ¿Sí? Me gustó.
0: Oye,
1: claro.
0: ¿Es buena para bailar usted o no?
1: Hasta el himno nacional le baila.
0: Oye, sigue los saluditos. Estamos enviando saludos para Indira. Indira, que también está con nosotros. Un abrazo grande. Y todos los que quieran un saludo, ¿cómo lo hacen? Nos mandan un WhatsApp, ¿no es cierto?
1: Claro, por supuesto. Más 569-6899-7777.
0: Eso, si es que estás en Radio Top, si es que estás en Radio Nexo AM, Nexo FM. FM, o estás en La Libra, vamos a usar este WhatsApp para comunicarnos.
1: Más 569-6899-7777.
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1: Por supuesto que sí. Mira, bueno, también quiero enviarle, aprovechando, también quiero enviarle un saludo a otro gran amigo que también nos escucha desde Venezuela. Saludos para él.
0: Uy, estamos bien cargados para allá.
1: Mira, claro, mira. Indira nos está escuchando desde Caracas. Y nuestro querido amigo Pablo Montilva nos está escuchando desde el estado Táchira.
0: De Táchira, saludamos también para allá.
1: Saludos para él.
0: Y yo quiero mandar un saludo hasta la Feria Sargento Aldea, una de las ferias más importantes de la región.
1: Por supuesto.
0: Más antigua, donde tengo grandes amigos. Y Jorge Vergara, el rey de las paltas, el hombre que está cada vez que viene un programa de televisión, lo llevan a él. Es como el niño símbolo de las paltas acá.
1: Mira.
0: Un sex symbol. Los hermanos Vergara, puesto 1 y puesto 2 en la Feria Sargento Aldea, con una variedad que no te imaginas. Todo lo que es palta, tomate limachino, todo lo que son las chirimoyas, para el vinito de chirimoya, en la Feria Sargento Aldea. Ahí está mi querido amigo Jorge Vergara y los hermanos Vergara.
1: Saludos.
0: Ya, si quieres mandar tu saludito, ya lo sabes, mándalo al WhatsApp.
1: Claro, más 569-6899-7777.
0: Eso es. Oye, un grupo chileno que gusta mucho siempre, está en todas las fiestas patrias, en los

0: Ahí estábamos escuchando a los Viking 5 a esta hora, cuando ya son las 21:55 y estamos junto a CIF en estos bailables 2026 del grupo Libra. 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
0: 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CIF con nosotros en estos bailables del grupo Libra. ¿Qué estás haciendo hasta ahora? ¿Vas viajando?
1: Probablemente unos estén viajando,
0: sí.
1: Otros estén empezando a armar todo para mañana o desde hoy.
0: El primer día, Rosita, ¿sabes lo que hace el chileno? Sale a mirar la ramada, no entra,
1: claro.
0: Llega, se da una vuelta.
1: Miramos de lejito.
0: Va como de espía, así, ¿eh? A
1: claro.
0: Mirar dónde está mejor, y van a mirar los precios, esa es la cosa.
1: Por
0: van
1: supuesto.
0: A mirar los precios y luego, ya mañana pasado, se van a ir directamente. Hoy día
1: claro
0: están,
1: sí.
0: Ojo al charqui solamente. Oye, saludos a todos los que están en algún lugar en este momento buscando alguna ramada. Si es que tiene algún dato, mándemelo acá a este WhatsApp.
1: Claro, +569 6899 7777.

0: Ay, era Alanis Lago con nosotros en este bailable del Grupo Libra. ¿Dónde están ustedes? Mira, Guillermo Carreño con toda su familia va camino a San Felipe y va escuchando, nos dice, en el centro de Quillota. Así que un
1: saludote.
0: Oye, qué bueno, va ahí con los niños, va con toda la familia en este momento.
1: Qué rico.
0: Desde Villa Alemana, mi amigo Jan Farso, dale un saludo. Me dice, ¿quién es esa voz tan
1: saludos.
0: Hermosa?
1: Saludos.
0: Jan Farso.
1: Jan, saludos cordiales para ti.
0: Uy, que le salió sensual, que le salió bonito. Saludos para Jan. Uy, no, después le van a pegar a Jan allá, no hay problema.
1: Ay, Dios mío.
0: Saludos también para Bernardita y Julio allá en Arica, que me dicen, invita a conocer las ramadas a esta niña para que vea lo hermoso que es nuestro país. Claro que sí, pues, te invito.
1: Por supuesto.
0: Terminado aquí, nos vamos a las ramadas. ¿Te parece?
1: Claro. ¡Éncale! Que sí.
0: Oye, ustedes también pueden comunicarse con nosotros.
1: Más 569-6899-7777.
0: Eso es, para estar ahí en contacto con el Grupo Libra. Todas las señales de radio, estamos cada uno en el 106.5, en la top, en
1: sí,
0: la Nexo.
1: En la Nexo, 1530 AM y la Nexo 102.3 FM.
0: ¿Y la Libra?
1: Por supuesto, la Libra 104.7 FM.
0: Pero un solo WhatsApp para comunicarse conmigo, ¿qué es?
1: Más 569-6899-7777.
0: Eso es, Rosita, mira, estamos bien. Ahí para que se comuniquen, nos cuenten dónde está el mejor carrete de esta hora, en qué lugar andan ustedes, dónde han encontrado mejores precios.
1: Claro.
0: ¿Dónde hay tacos también?
1: Por supuesto, mira que hay que estarnos preparando.
0: Nos decían que Calera estaba medio flojo,
1: sí,
0: medio pobre. Veamos, es que hay alguien en Valparaíso, Viña del Mar, Quilpue, Villa Alemana, Limache.
1: Aquí en
0: otros
1: Quillota.
0: Lugares.
1: Claro.
0: Uy, en Quillota tenemos a alguien ahí que nos habló del Boulevard.
1: Sí,
0: pero
1: señor.
0: El Boulevard 18ero. Tiqui,
1: sí,
0: tiqui, tiqui.
1: Tiqui, tiqui.
0: Oye, deben estar bailando, queca. Todos los que atienden.
1: ¿Están bailando?
0: Vestidos de guaso.
1: Sí,
0: qué bonito,
1: señor.
0: Qué
1: allá
0: bonito.
1: Están.
0: Ese es el ambiente que tenemos y que queremos tener todos estos días de fiesta.
1: Por
0: acá
1: supuesto.
0: En la radio. ¿Y sabes dónde hay siempre hay fiesta, pero fiesta de precios bajos?
1: ¿Dónde?
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0: es la hora en Libra FM.
1: Las 22 horas y 9 minutos.
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2: Pasando en esos bailables del Grupo Libra. Oye, ¿cómo está la cosa en la casa? Manden su mensaje, manden su foto. Si que quieren, se graban ahí un poquito, un video, mándenlo para que podamos compartir lo que es esta fiesta dieciochera. ¿Aún queda algo en la parrilla? Porque yo termino el programa y recuerde mi segundo emprendimiento como catador oficial. Voy con mi copa de cristal, mi tenedor, mi cuchillo y la chica por si sale algún postrecito. Estos son los bailables del Grupo Libra en todas

0: ¡Ay, qué buena canción! Yo no sé mañana. Ay, ay, ay.
1: Yo tampoco sé mañana.
0: 20, sí, así como vamos, ¿cómo iremos a estar mañana? 22 con 14 minutos. Estamos en los bailables del Grupo Libra junto a Rosita. Rosita, la gente está muy contenta con usted.
1: Oye, mira, sí.
0: Lo que me llega desde Villa Alemana.
1: Cuéntame.
0: Mi amigo Jan Farso de Gazzaga.
1: Saludos, tienda, para ti.
0: La tienda de todos. 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Hola.
2: Hola. Un saludo cordial para esa voz femenina que se escucha tan linda, tan hermosa. Alegría de esta noche, que es noche de fiestas patrias. Alejandro, te la tenías escondida.
0: ¡Éjale!
1: Jan gracias.
0: Nuestro querido amigo Jan Farso. Saludos a su invitada de honor, de Eduardo. Eduardo, te está
1: saludando.
0: Saludos
1: para ti, Eduardo.
0: Mira qué bien estás, pero mira por acá. Hola, buenas noches, felices fiestas patrias. Un saludo para el grupo de de Independencia de la Cruz. Mira qué bonito. Grupo de Independencia de la Cruz. Eso, Jan Farso, eso es lo que él le gustaría tener, independencia, dice alguna vez en su vida. Estamos empezando las fiestas patrias en la Cruz. Saludos para el grupo.
1: Saludos para la gente de la Cruz.
0: Independencia de la Cruz. SN. No, eso es otra cosa. Hola, les quiero mandar un saludo a mi mamá Alejandra, que está cortando el pelo en la más seca. Bueno, dele algo para tomar si está tan seca la señora.
1: Claro.
0: Vengan a cortarse el pelo con ellos. Y estamos comiendo unas ricas empanadas que hizo la mamá, por eso le hace la pata.
1: Sí,
0: la pobre señora cortando el pelo, haciendo empanadas y todo. Y la hija mandando mensaje a la radio.
1: Sí, mira.
0: Usted se puede comunicar con nosotros, Rosita, ¿cómo?
1: A través del más 569-6899-7777.
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0: Estábamos pelando cable. ¿Usted ha pelado cable alguna vez usted? Es cuando nos portamos mal, cuando hablamos tonteras.
1: También, también, sí, claro.
0: Y la pillé con claro. Palabras nuevas que está aprendiendo aquí conmigo. Usted tiene muy buen profesor acá, un hombre muy culturizado acá en Chile.
1: Me parece.
0: Ahí me parece muy bien. 22 con 20 minutos, estamos acompañándole en estos bailables del Grupo Libra. ¿Qué es lo que están haciendo? ¿Están en la casa? A ver, ¿quién está en la casa pasándolo bien que nos invite? No, perdón, que nos comente. Alguien que nos comente qué es lo
1: ahorita
0: que está...
1: nos invitan y qué vas a hacer.
0: Parto para allá, po. Me llevo, mire, amarro un cable a la antena y me voy con un micrófono para allá y hacemos programa allá mismo. ¿Qué
1: imaginas?
0: Tanta cuestión.
1: Mira.
0: Oye, importante decirle a nuestras amigas y amigos, los que están en este momento recorriendo la quinta región, ¿se han encontrado un carrete bueno? Cuéntenos para poder avisarle al resto de amigos que están escuchando.
1: Si también consigues algún incidente o algún taco, ¿sí? También nos comentas.
0: Sí, bueno, tengo un amigo mío, Jean Farso, bueno, va a toparse con los tacos allá cerca del Casino Viña en la calle afuera. Bueno, saludos para todos los que están haciendo algún recorrido y tienen algún datito bueno.
1: Claro. Éxale. Que sí.
0: Vamos a ver, oye, brindo por el vino tinto que me quita la vergüenza. Con una copa doy conversa y con cuatro hago propuestas.

0: qué buena cueca nos mandamos. Oye, te quiero contar algo, Rosita.
1: Cuéntame,
0: no lo habíamos
1: cuéntame.
0: Dicho. Estamos por streaming también.
1: Mira.
0: Nos pueden ver, no solamente escucharnos.
1: O sea, que están viendo todos los terremotos que
0: sí,
1: nos hemos tomado.
0: Sí, Dios mío, qué vergüenza más grande. Uy, uy. ¿Cómo nos pueden ver? A ver, en la aplicación.
1: ¿Del Grupo Libra?
0: Sí.
1: Por supuesto, allí. www.grupolibra.cl.
0: Perfecto, esa es la página. Usted entra ahí y va a ver el canal nuestro
1: completito.
0: Ahora,
1: mira,
0: sí.
1: ahorita ya estamos sí. ahí al aire.
0: Uy, salude. Usted, por esa cámara
1: sí,
0: está usted.
1: Por aquí estoy.
0: Así como hola. Cecilia Boloco, nuestra reina, cuando salió
1: claro.
0: ahí, saludaba así.
1: Sí. Como
0: bueno,
1: toda una miss.
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0: 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Oye, es livianita y va a poder vernos y oír. Porque estamos a través de Radio Nexo AM, Radio Nexo FM, Radio Top y Radio Libra. Y para comunicarse con nosotros, al WhatsApp de la Libra, sí.
1: Claro ¿ves? Que sí, más 569-6899-7777.
0: Oye, hay hartas palabras raras que usamos los chilenos, debe costar.
1: Bastante.
0: Por decir, hay un dicho chileno que a mí me gusta, dice, dale con que las gallinas mean. ¿Lo ha escuchado usted?
1: No.
0: Dale con que las gallinas mean, porque mira. Algunos dicen que sí, otros dicen que no. Porque en Chile no decimos... Por fin te conozco mejor. ¿Sabes cómo decimos en Chile?
1: ¿Cómo?
0: Ya te saqué el rollo, ya te lo saqué, ya. Hoy tenemos nuestra forma especial de hablar y quiero saludar a un amigo, ¿no es cierto?, que nos manda un mensaje que está más solo que el dedo gordo.
1: Mira, oh, ¿cómo?
0: Pero está con nosotros.
1: ¡Claro!
0: O sea, está carreteando.
1: Te con estamos nosotros. Haciendo compañía.
0: Sí. Oiga, amigo, un terremoto virtual y un choripán le pasan. Pásenle ahí
1: claro
0: por la cámara.
1: Que sí, allá. Pasámoslo por allá.
0: Vamos a ver. Hola, ahí está nuestro amigo.
2: Hola, amigos. Buenas noches.
0: Buenas noches.
2: Acá, en mi casa, más solo que cobrador de peaje. Porque mi esposa y mi hija y todos andan en un cumpleaños.
0: Churra.
2: Pero
0: no lo llevaron.
2: Estoy escuchando buena música de Radio Libre. Eso es Alex de Maitenes Alto, Limache.
0: Gracias. Alex de Maitenes Alto.
1: Saludos para toda la gente de Limache también.
0: Y Maitenes Alto, bonito lugar.
1: Mira.
0: Saludos a todos los que nos escuchan por allá. Y usted que está en la casa, quiere mandar un saludo. Usted también está sola. Tal vez hay una amiga sola y está nuestro amigo solo.
1: Mira.
0: Uy, podemos hacer...
1: Bueno.
0: El contacto. ¿Cómo
1: claro.
0: se llama hoy en día hacer... ¿cómo se
1: a
0: dice?
1: Ver.
0: Hoy se me olvidó la palabra. Hacer match.
1: Ya.
0: Ah, podemos hacer, claro. ¿Quién sabe? Amigas y amigos, nuestro WhatsApp disponible para comunicarnos.
1: Más 569-6899-7777.
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0: 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Usted pida nomás.
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0: Mire, lo único que yo le voy a pedir, si se toma un traguito, no se ponga chúcara. Aquí debería salir la canción Chúcara, ¿ves? Esa.

0: Para papá, porque eres cuática, porque eres.
1: No soy así.
0: Ah, no, la canción.
1: Ah, yo pensé que me estabas diciendo.
0: Había, hay mucha chiquilla media acuática, le dicen, le hacen problema. Ah, ¿quieres ir a la ramada? Tendríamos que ir con mi mamá. ¡Ah! Y tienen que andar en el auto con la suegra para todos lados. Y es complicado ir con la suegra en el auto. Porque usted sabe que va manejando el caballero entretenido, escuchando el grupo libre ahí, y de repente le llega un zapatazo en la cabeza. ¡Maneja más lento! ¿Qué crees que vas con animales, niño?
1: Mira.
0: Uy, otras veces. ¡Apúrate que me va a quedar dormida aquí! Ah, uy, es complicado ir con la suegra.
1: Sí, sí. Totalmente. Vamos. Mucha paciencia hay que tener.
0: Paciencia, por supuesto. Vamos a ver qué es lo que nos llega aquí. Tan, tan, tan, tan, tan, tan. Vamos a ver. Hola, ¿quién está por acá?
2: Muy buenas tardes al gran equipo radial de Radio Libre. Grandes maestros y profesionales.
0: Gracias.
2: Por acá les saludo a Eduardo y familia del Hogarzo. Que tengan unas felices y grandes fiestas patrias junto a su familia. Vamos, que se puede, Radio Libra, como siempre. Eduardo.
0: Abrazos para ti, Eduardo. Saludos. Muy bien, gracias por estar ahí con nosotros. Aro, aro, aro. Es la empanada chilena, el sabor es un tesoro. Pero cómo no voy a ser así si la cocinan con oro. ¡Ah! Oye, que ando tierno.
1: Andas romántico.
0: Brindo, dijo un guaso, con la empanada en la mano. Si el jefe me da feriado, yo vuelvo hasta más temprano. Ojalá. Escúchanos, señor, te rogamos. Ay, ay, ay. Estamos junto a Rosa Doria haciendo este programa el día de hoy. Me está acompañando.
1: Mira, para que no te sientas solito. ¿Viste?
0: ¿A usted que está en la casa le ha gustado la voz de Rosita? Sí.
1: Mira.
0: Déjale. También la puede ver porque estamos aquí.
1: Claro, saludos.
0: A través del streaming. ¿Cómo nos ven en streaming?
1: A través de nuestra página, Grupo Libra. .cl y por nuestra
0: aplicación. 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
0: 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Y también estamos en YouTube, estamos por todos lados, salimos por el tubo escape, por todas partes. Amiga y amigo, usted ponga el microondas y ahí estamos nosotros también. Por todas las frecuencias, Radio Top 106.5, Radio Nexo FM. 102.3
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0: Éjale, estamos por todos lados. Hoy por acá me dice muchas gracias, nos escucharemos los 3 días. ¡Qué bueno!
1: ¡Qué rico!
0: Ya, pero nos da hambre tantos días acá. Y da sed. Oye, ¿qué te tomarías? ¿Un terremoto?
1: ¿Un terremotito?
0: Sí, oye, usted es venezolana, quedaron asustados por los terremotos. Oye, ¿eso lo habías probado alguna vez?
1: No, obviamente lo llegué a probar aquí, sí.
0: El terremoto.
1: Y terminé en tsunami.
0: Sí, la verdad que la gente no se da cuenta porque es muy dulce. No,
1: sí.
0: Es tan dulce como el locutor de La Top que hoy día está haciendo el programa Bailón. Así de dulce. Y cuando te

0: Ay, Carito Molina. Oye, buena música a esta hora. Oye,
1: muy buena música.
0: Mandar un saludo grande a Ricardo, que está ahí en los controles de la parte audiovisual.

0: está acompañando a esta hora. No lo ve usted, pero él sí está viendo esta transmisión. Le mandamos un saludo.
1: Saludos para él.
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0: Vamos a ver qué hay por aquí. Hola.
2: Hola, amigo. Estamos escuchando el programa. Está buena la música.
0: Qué bueno.
2: Te habla Leonel de Hijuela.
0: ¡De Hijuela! Saludos para Leonel. Mira qué bueno. Leonel viene como de León. Es un diminutivo, León. Pero generalmente a los que le ponen así ese nombre, como que se les cae el pelo primero, ¿sí? Son como el leones sin melena. No sé si el caso de Leonel, pero saludos para él y para todos los que nos escuchan en Hijuela, Nogales, El Melón, Romeral, etcétera, tantos lugares bonitos ahí donde estamos llegando. Y para este lado, porque para el otro lado estamos, mira, me llegaba un mensaje desde Playa Ancha, Valparaíso, Puerto Principal. Uy, me salió un feo. Estamos por todos lados. Saludos a Concon, amigos
1: conconinos. Saludos para la gente de Concon.
0: Los que quieran mandarnos mensaje, ¿cómo lo hacen?
1: Claro, a través del más 569-6899-7777.
0: Lo puedes repetir, no alcancé a notar, señorita, soy tan lento.
1: Más 569-6899-7777.
0: Qué bonito le sale, que le sale bonito. Ahí está el WhatsApp para que te comuniques con nosotros. Si quieres dejar un saludo, si quieres compartir algo. ¿Quién está solito? Ah, señora, ¿usted está solita?
1: Nosotros para le hacemos compañía.
0: Pero si para eso estamos, mándeme un WhatsApp.
1: Claro.
0: Terminamos el programa y nos vamos con la empanada, choripanes, terremoto, todo para allá. Aquí tanta cosa, amigo, ¿le parece? Y usted sabía que Luis Miguel grabó unas canciones.
1: Ya.
0: Luis Miguel, el, ¿cómo le dicen? El Sol de América. El Chupete Fierro también le dicen, pero que canta bonito. Y un grupo de acá de la zona tomó esas canciones y dijo, ¡y qué tal, cabros, si lo hacemos como cumbia! Y miren, el nombre del grupo va a hacer que muchas señoras que están escuchando van a mirar al marido que tal vez va manejando y le van a decir, viejo, parece que te hablan. El grupo se llama Infieles. Ahora te puede parchar.
1: Mira.
0: ¡Éjale!

0: ahora te puedes marchar. Buena canción. ¿A cuántos viejos le han dicho eso después de portarse mal en fiestas patrias?
1: Mira, te has portado mal tú.
0: Y bueno, mira, los caballeros,
1: ese silencio tuyo.
0: Los caballeros no tenemos memoria. Hay unos viejos para allá de las quebradas, Escobares, quebradas de esos lados. Uy, esos sí que se portan mal. Vamos a ver un saludito que nos está llegando en este momento. Hola, ¿quién está por ahí?
2: Hola. Oiga, un muy buen saludo así aquí de la quiebra Escobar.
0: Uy, uy.
2: A mi amigo Roy J.
0: Saludos para Roddy.
2: A ver si está por ahí, pucha, medio tocadito la garganta, que está.
0: Está tomadito. Tómese, pero no de la garganta.
2: Salud,
0: amigo.
1: Salucita.
0: Mira, ahí está mi amigo en quiebra Escobar y todos lugares que nos están escuchando a esta hora, les mandamos un saludo grandote y comuníquense con nosotros. Aquí está el WhatsApp para que seamos una familia.
1: +569-6899-7777.
3: Amigo, tómate una cancioncita del Llanero Ñuble.
0: El Llanero. Lo vamos a buscar al Llanero del Ñuble, claro que sí, para nuestro amigo que está ahí en sintonía.
1: Hay que complacer a todos.
0: Ya son las 22:52 y estamos en estos bailables del Grupo Libra. Usted nos deja su WhatsApp en el +56 968 997777. Y estamos por streaming. 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Y ahí nos puedes ver, escuchar, todo lo que quieras, hasta pedirme plata, lo que quieras lo puedes hacer por ahí. También estamos a través de nuestra página www.grupolibra.cl. Ahí están todas las radios, todos nuestros contactos,
1: todo,
0: historia
1: todo
0: nuestra.
1: ¡Uy,
0: qué buena! Estamos por todos lados.
1: Estamos, pero.
0: Contento.
1: Contentos.
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0: 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Todo eso lo tenemos aquí y la buena música en el Grupo Libra. ¡Éjale! ¿Salgamos a bailar?
1: Salimos a bailar.
0: ¿Me acompaña usted?
1: Claro, vamos,
0: venga.
1: Siempre.

0: Cale, ya estamos de regreso. Oye, buena música. Nieto 5 se llama eso con la computadora.
1: Bailas muy bien.
0: Sí, yo sí. Pues, mire el estado físico que tengo. No quedé ni cansado en nada.
1: Qué bueno, qué bueno. Es que bueno. Ustedes, ahorita seguimos bailando.
0: Ustedes saben que yo me preparo. Pues. Qué bueno. Todos los días, 5 vueltas a una cancha de fútbol.
1: Ah, qué bueno.
0: En auto, pero las doy. Eso es lo importante. Usted sabe que el agua es vida.
1: Claro.
0: Pero la piscola, alegría, pues, señorita, mucho mejor. Yo no tengo un problema con el alcohol. Tenemos una relación abierta con él. Yo amo los finales felices, Rosita.
1: Yo también.
0: Por eso me tomo la copa completa hasta el conchito. Vamos a ver quién está por acá. Usted nos puede hablar, se puede comunicar con nosotros.
1: A través del más 569-6899-7777.
0: ¿Cómo está el ambiente? Queremos saber. Alex, que anda en el Uber, o andaba, porque parece que está más fome que...
1: Sí, tenemos dos factores.
0: Más fome que Claudio Alvarado.
1: No.
0: Saludos a mi compadre que me está escuchando. Un abrazo a Claudio.
1: Saludos, sí. Claudio. Sí, Claudio y yo tenemos una cita pendiente.
0: Claro. Le van a pegar a Claudio, va a pasar una fiesta muy fea.
1: No, es nada malo.
0: Un saludo a mi compadre, compañero del Sin Libreto, todos los días ahí en Radio Libra.
1: Saludos a nuestro querido Claudio.
0: Estamos con Claudito Alvarado, mi compadre. Vamos a ver qué nos dice Alec, el Uber que andaba recorriendo la provincia.
1: Cuéntanos.
2: Hola. Estamos ya en el QTH, en la casa ya.
0: Ya está en la casa.
2: Terminamos la ruta. Fome, como le decía.
0: Está malo.
2: No había movimiento. Y aparte que los precios demasiado bajos, pues, así que.
0: Está cobrando muy bajo.
2: Para la casita, para mañana salir
1: a un
2: paseo
1: camita,
2: con la familia. Los vamos a estar mandando video y audio para el programa de la noche.
1: Qué bueno, así claro que sí.
2: Aquí ya guardadito. Adentro de una botella que sea adentro de mi casita.
0: La Villa Genio.
2: Salió muy buen programa.
0: Oye, a todo esto, entonces le dice la excusa para que los que están escuchando, dice: estoy ya guardadito en la casa porque estaba fome. ¡No! Es porque la señora le dijo claramente: ¡en fiestas patrias! Te quedo a las 9 en la casa.
1: Mira,
0: es por eso.
1: Por eso.
0: Claro, si yo lo conozco. Es mi amigo Ale Uber. Saludos para él.
1: Para él.
0: El Ale Uber en fiesta es cosa seria. Mira. Cuando se pelea con la señora, se va y se pone a tomar. Y después le pasa esto, mire, esto mismo.
1: ¿Qué le pasa?

0: Ay, qué tragedia esa que le pasó a Uber.
1: ¿Viste?
0: Tomé para olvidarte y ahora te veo doble, Dios mío. Y ahí está Ale defendiéndose recién. ¿Qué dices, Alex, por ahí? Vamos a buscarlo. Hola.
2: Yo tengo una aventura de muchos años con el alcohol entonces.
1: Mira.
2: Más fome que libretista de los chistes de la top.
0: ¿Venga? Ay, ay, ay, cómo es. Ahí está escribiendo. ¿Quién está por acá? Tan, tan, tan, tan, tan, tan. Mi amigo todo al aire, dice, pero no me explica. Bueno, tiene que ponerme el nombre, alguna cosa para yo entender. ¿Qué dice por acá? Hola, ¿quién está aquí?
2: Nuevamente por acá, les saluda Eduardo, de acá del Hogarzo. Quería mandar un gran saludo para mi señora, mis cuatro hijas, mis princesas.
0: Ah, qué bonito.
2: De aquí, ya arreglando para el festejo del gran cumpleaños de nuestra patria.
0: Bien,
2: tiqui, tiqui. Lo más lindo del mundo, Chile. Así que saludos para todos mis compatriotas de norte a sur. Y lo mejor, Radio Libra, y no hay más.
0: ¡Éngale! Pero no dijo nunca el nombre de las hijas ni la señora. Yo pensé que la iba a homenajear. Nombró todo menos. Cuando nombra a los amigos, da con apellido, con sobrenombre, con
1: le
0: todo.
1: Faltó el Ruth.
0: Y no nombró nada, no les dijo eso. Estoy con las cabras y estamos haciendo la fiesta. Uy, no nombró a nadie, pues, amigo. Mira, le doy la oportunidad de reindicarse con la familia. Eso es.
1: Claro.
0: Ay, ay, ay. Vamos viendo por acá.
1: Vamos,
0: hola.
1: Vamos viendo. Hola, hola.
2: Don Claudio debe estar durmiendo ya. No creo que escuche el saludo que le hizo ahora por la radio.
0: Sí.
2: Oye, le voy a contar un cagüín.
0: Cuéntame, niño.
2: Salga de la Radio Libre.
0: No, de aquí no sale.
2: Ese día el lunes lo mandaron con GPS vaya para Viña. Así que no se portó mal, por eso le doy fe que se portó muy bien, don Claudio.
0: El GPS lo acompaña GPS a todos lados. Sí, yo lo he visto. El GPS mide como 2 metros de altura, así que anda a portarte mal. Sí, no lo dejan salir solo a Claudio. Un saludo para Claudito, mi gran amigo.
1: Saludos.
0: Hola.
2: Mis hijas son 4. Los nombres de mis hijas son Macarena, Gabriela, Antonella, Ignacia, Belén y mi señora Elizabeth Riquelme, del Hogar.
0: Muy bien, ahí sí.
1: Saludos.
0: Muy bien. Oye, ¿te gusta Luis Lambis, colombiano?
1: Sí, claro.
0: Luis Lambis se vino a Chile, se enamoró de una chilena, tiene hija chilena ahora y se quedó acá y graba música como esta.

0: el original y no hay más.
1: Ay, con la bollera colora. Ta, ta, ta. Luis Landis, a esta hora cuando son las 23:13, en esta fiesta bailable, la ramada, la
2: muy
1: fonda.
2: Buena música, preparando todo.
1: ¿Y cómo andarán vinito, en Valparaíso? Viña del Mar, ¿cómo está el ambiente?
2: ¿Cómo está? Cuéntenos.
1: Sí. Oye, parece que el primer día, vuelvo a decir, la gente va, mira o está esperando que le den el dato.
2: Estamos mirando así de lejito.
3: Claro. Oye, compadrito, usted que fue a la ramada, me cuenta cuál es más barata para ir.
1: Porque antiguamente uno iba a la mejor, ahora va a la que es más barata. ¿Sí?
2: Claro, por supuesto.
1: Sí, porque algunos se tiran con los precios. Entonces, claro, por ahí después la gente no quiere volver. Acá en Quillota tenemos el Boulevard 18ero, nuestra Fonda Boulevard, así le estamos llamando.
2: Sí, señor, en las calles entre, Blanco, ¿sí?, con Maipú.
1: Tinto para mí, por favor, tinto. Ah, perdón, Blanco. Blanco con Maipú, ahí está Blanco el boulevard. Le mandamos un saludo grandote.
2: Saludos
1: a todos los que estén por ahí.
2: Claro,
1: si alguien va, nos cuenta, porque claro, cómo está el boulevard 18ero.
2: Y si nos invitan, vamos también.
1: Pero vamos, terminamos aquí, nos vamos para allá.
2: Ah, jugamos por allá.
1: Tiki, tiki, tiki.
2: Tiki, tiki.
1: Bailamos, ¿cómo se llama el baile típico de Venezuela?
2: Llanera.
1: Llanera.
2: Joropo.
1: Bailamos una cueca llanera.
2: Claro.
1: ¡Ey, mire, le puse nombre! Tenemos la cueca llanera, me gustó. Y así como nosotros tenemos el tiki, tiki, tiki, ¿cuál sería el grito de ustedes?
2: Uy.
1: Ya, la pillé, Dios mío.
2: Me pilló.
1: Un año practicando para estar acá con nosotros y la pillé,
2: mira,
1: Dios
2: sí,
1: mío.
2: Me pillaste. Pero sé que hay unos por ahí.
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2: ¿Quién está?
1: ¡Aló!
2: Cuéntame.
4: Oiga, sí, el jefe se mide como 2 metros. Hay un guardia personal, un guardaespalda.
1: Oye, ¿este un Uber carguinero?
4: Oiga, y amigo Mauricio Paz, ¿qué pasa con él? Que está de cortas palabras.
1: Está
4: día,
1: en paso hoy día, Mauricio Paz.
4: Todos esperamos, no lo escuchamos.
1: Sí, debe estar trabajando el día de
4: hoy. Bueno, vamos a invocar a Mauricio. Para que termine el programa a las 6 de la mañana.
1: Sí, mejor no lo invoquemos, ¿no? Saludos para él, para Mauricio y para todos. Ay, ay, ay, saludo, salud, me dicen acá. Nada más que salud, Alejandro, me dice. Muy bien. Y me mandan, mire, mire, mire.
2: Cuéntame,
1: mándame. Mire, me mandan ahí esa cervecita. ¿Las ves en la pantalla?
2: Sí, claro.
1: Échale, sí. Me gustó.
2: Pero no nos antojen.
1: Oye, ¿cuándo será el día que lo virtual será real? Que mandan ahí, por decir, un choripán y uno estira la mano y nos llegue. Uy, que sería bueno.
2: Un terremotito.
1: Uy, uy. Esperemos que eso pase pronto. Vamos viendo qué tenemos por aquí. Tan, tan, tan, tan, tan, tan, tan. Hola, mira, directamente desde el Boulevard. Pero, ¿sabe? Lo voy a sacar luego de esta canción, ¿le parece?
2: Claro que sí.
1: ¿Usted ha vivido entre el odio y el amor?
2: Uy, ¿sí? Quizás, tal vez, a lo mejor es
1: ¿qué
2: posible.
1: Personaje, sí? ¿Qué personaje?
2: ¿Qué personaje?

0: fiesta. Oye, deja tus mensajes en el más 56968-997777. Todavía está el qué personaje hablando ahí. Más 56968-997777. El WhatsApp único. Porque tú tal vez nos estás escuchando en Radio Top, o tal vez en Radio Nexo FM o Nexo AM. Pero quiero que nos envíes al WhatsApp de Libra. Desde acá estamos saliendo.
1: Claro que sí. Más 56968-997777.
0: Te mandan un saludo, Rosita.
1: A ver, cuéntame quién.
0: Ricardo acá dice un saludo para Rosa. La estoy viendo en el streaming.
1: Saludos, sí, Ricardo.
0: A mí me piensan que yo soy una sombra suya acá. Mira, yo cuando muestro mi carnet de identidad, la gente piensa que tiene la huella digital por los dos lados. Vamos a ver qué nos dice Ricardo. Él está en este momento en el Boulevard 18ero, en las calles Blanco con
1: Maipú.
0: Con Maipú. Ahí está en este momento.
1: Cuéntanos, Ricardo. Cuéntanos.
0: Hola, vamos a ir con Ricardo.
2: ¿Qué tal la audiencia de Radio Libra? Muy buenas noches. Les saluda su amigo Ricardo Leal.
0: Este
2: primer día de marcha blanca del Boulevard Entre Luces ha sido todo un éxito. Estuvimos con presencia de las autoridades municipales hace algunas horas y se han acercado muchos quillotanos y personal de los alrededores de la provincia a ser parte del inicio del Boulevard Entre Luces por la fecha del 17, 18 y 19 de septiembre.
0: ¡Mira qué bien!
1: ¡Qué bueno!
2: Habilitado y esperemos que la cantidad de personas sea mayor.
0: Eso es.
2: Que mañana es 18 de septiembre. Asimismo, con el día 19 de septiembre, que será el último día que el Boulevard estará disponible para toda la comuna, y no solamente para la comuna de Quillota, estará disponible para todas las personas de la región de Valparaíso y los alrededores de la provincia, los cuales quieren venir a visitar y vivir esta oportunidad tan única.
0: Uy, que le salió bonito, a pesar de que está muy resfriado, lo notamos muy difónico, pero quiso igual ahí mandar su audio.
1: Muchas gracias por esa información, Ricardo. Ahora,
0: ¿qué está haciendo metido en la fiesta? En vez de estar acostado, tapado, tomándose un tapsín, está ahí metido en la fiesta del Boulevard.
1: Tomándose un terremoto.
0: Sí, un terremoto. Bueno, me recuerda nada que hace buen remedio, pues, señor. Un terremoto y con el segundo terremoto se le acaban todos los males que está. Ese es mi eslogan de campaña. Cuando yo sea político.
1: Te tengo una. Cuando tú seas político.
0: Cuando yo sea político, ya tengo mi eslogan, ¿eh?
1: ¿Cuál?
0: Digo, vote por Alejandro González y se le acabarán todos los males, ¿ves?
1: Mira, claro. Mira, yo te tengo una paya mía.
0: A ver.
1: Claro, mira. Que viva Chile, querido. Que viva mi Venezuela. Dos tierras con mucho cariño y una amistad que no nos quiebra.
0: ¡Ey, Cali!
1: También te tengo otra.
0: A ver.
1: Así que arriba las manos, que comience la parranda con cuecas joropo 4, que la fiesta nadie la aguanta.
0: ¡Mira! ¡Éjale! ¡Tiqui, tiqui, tiqui! Oye, tiki, tiki, tiki. En Valparaíso nos están saludando desde Valparaíso, la Fogata del Pescador. ¡Mira qué bonito! Mira, vamos a ver. Hola.
1: Hola.
3: Quiero mandar un saludo a Alejandro Sorpresa, el mejor locutor. Aquí de Valparaíso, de la Caleta Membrillo. Estamos en la Fogata del Pescador, escuchando cumbia.
0: ¿Está en la Fogata del Pecador? ¡Uy, Dios mío! ¿Dónde está metido ese hombre? La Fogata del Pecador.
1: El pecador.
0: Yo conozco varios que van para allá. Oye, muchas gracias por el saludo, amigo mío. Abrazos grandes para ti y para todos los que están en Valparaíso a esta hora.
1: Saludos.
0: Aquellos que nos están escuchando en Viña del Mar.
1: ¡Claro!
0: En Concón. ¿Quilpué?
1: Villa Alemana.
0: Limache.
1: Calera.
0: La Cruz.
1: La Cruz. Y por supuesto, aquí Quillota.
0: ¡Quillota!
1: Y no se puede tampoco dejar afuera las personas que nos escuchan desde afuera. A través
0: otras
1: de nuestras
0: regiones,
1: red.
0: Otros países, otros continentes, otros mundos, Vía Láctea. Y algunos que pasan en la luna, como siempre.
1: Claro,
0: también.
1: Pasa el astronauta y nos está escuchando.
0: Ay, ay, ay. Hola.
2: Sí, ando un poco resfriado. Bueno, como dicen en Venezuela, andamos movidos de gripe. Bueno, sí, ahí un mensajito para don Alejandro. Oiga, tatita. Ya su hora de dormir se pasó. Si acaso. Bueno, el trabajo nos llama, por eso es que me encuentro aquí en el Boulevard.
0: Ahí voy a buscarte.
2: Ladies and gentlemen, así que
0: están
2: invitados por parte mía. Y no solamente por parte mía, por parte de todos los quillotanos que nos invitan a ser parte de esta experiencia tan única.
0: Muy bien, mira, nos mira, invitó.
1: Ya nos invitó Ricardo, que conste.
0: Espéranos, Ricardo, porque nosotros somos de tiro largo.
1: Nos vamos por allá.
0: Ay, ay, ay. Oye, saludos a Ale Google, que estaba ahí, esta canción.
1: Claro que sí,
0: que viene para acá, la hicieron un grupo chileno en homenaje a él. Mira esta canción.
4: Y arriba.

0: canción de Lale Huber. Buena, Superman. Superman, doniao. Ay, ay, ay. Oye, estamos saludando a todos los amigos que están en sintonía hasta ahora. Ahí está Vicente, mi querido amigo Vicente. Salud, le mando un abrazo grande a Vicente. Allá donde nos esté escuchando, porque es joven y los jóvenes se van de carrete. En cambio, los tatitas nos quedamos. Si no, pregúntele a Alex Huber, que me manda un mensaje, me dice así, ¿eh? Mira. Alejandro, podrías saludar a mi hijo Luis, que se venga luego para la casa, porque después no voy a poder sacar el auto de dibujarlo. Estoy celebrando. Luis, Alex y Luis, la polola.
1: Regresa a casa, por favor.
0: Sí, que cree que él cree que el día de hoy anda con la polola. ¿Va a llegar a esta hora? ¡No, amigo! Con suerte llega mañana. Saludos para el hijo de Alec, ¿eh? Luis Alec, así se llama. Yo me llamo Luis Alejandro y él se llama, mira, Luis Alec. Tal vez el Ale Uber es mi papá, ¿quién sabe?
1: Mi hijo también se llama Luis.
0: ¿También?
1: Sí, Luis Eduardo.
0: Mira, tú, oye, es un nombre común entonces, ¿eh? ¿Viste? 23:33 y estamos con los hermanos Vergara. ¿Qué más grande que los hermanos Vergara en Quillota? 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Él me dijo, mira, si yo no tengo una palta, sería una palta de respeto, pues me dijo, tengo que tenerla. Así que un saludo a todo el equipo de Jorge Vergara, los hermanos Vergara.
1: Saludos.
0: En la feria Sargento Aldea, local 1 y 2. Cuando tú entras a mano izquierda, después de los amigos extranjeros, viene los hermanos Vergara. Tiene ahí unos asientitos porque ya está viejito, él se sienta ahí con el perrito. Y saluda a toda la gente. Sí, un artista.
1: Qué bueno.
0: Un artista.
1: Es la sensación entonces.
0: Sí, los hermanos Vergara.
1: Tengo que ir a visitarlo.
0: Vaya cuando quiera ahí a la feria Sargento Aldea, puesto uno y puesto dos. Taran, taran, taran, taran, taran, taran, taran,
1: taran. Mucha gente en sintonía, mucha gente en sintonía.
0: Gracias por darle el power a la previa de nuestra fiesta nacional, amigo Alejandro. Y falta el saludo para el amigo Silvio Gaceta. ¿Verdad? Este aplauso. Salud, para Silvio.
1: Para Silvio.
0: Y que no pare el fenomenal programa radial. Gracias, muchas gracias. Me ponen aquí. Oye, gracias por el cariño. Gracias, y saludos para Silvio, que ayer andaba vestido de guaso completo. Uy, muy simpático Silvio Gaceta. Le mandamos un abrazo grandote a Silvio. Un aplauso para él.
1: Saludos.
0: Tiki, tiki, tiki. Pam, pam. Oye, ya son las 23:35 y estamos acá en el Grupo Libra. Nuestro teléfono o WhatsApp único para que ustedes se comuniquen con nosotros, porque estamos por todas las frecuencias.
1: Por todas.
0: Por Radio Nexo, por Radio Top, por Radio Libra. Pero este es el WhatsApp para comunicarse y nos cuente dónde está. Se quedó en la casa, fue a carretear, encontró una picada buena, o hay un problema en el camino, lo que sea, a este número.
1: Más 569-6899-7777.
0: Oye, en estas fiestas es cuando salen frases como esa. Si no me acuerdo, no pasó, ¿eh? Te digo al tino, no pasó nada, ¿eh?
1: No pasó.
0: Otro que dice, hay algunos que tienen que bailar cueca y dice, bueno, yo bailo mal, pero con entusiasmo. Échale. En esta fiesta el único drama soy yo, dice. Y otro que dice, no, si yo vine por la comida nomás, ¿eh? El alcohol no resuelve tus problemas. Te le quiero decir, Rosita, ya. El alcohol no resuelve
1: todo.
0: El agua tampoco, así que mejor. Ay, estamos con buena música a esta hora. Y falta nuestra música chilena.
1: Pero
0: ¿Te bailarías otra cuequita?
1: Claro, conmigo? Vamos a bailarla.
2: Compadre Jimmy, hello. Lo vengo a buscar para que hagamos una fiestecita re buena.
3: Al tiro, pues, compadre Peter, vamos nomás.
2: A ver, ¿para dónde vas tú?
3: Voy con el compadre Peter a una fiestecita.
2: No vaya a ninguna parte.
3: Ahí está.
2: ¿Hiciste todo lo que te mandé?
3: Sí, lo hice, Carola.
2: ¿Lavaste la ropa?
3: La lavé, Carola.
2: ¿Hiciste la pieza?
3: Hice la pieza,
2: ¿Lavaste
3: Carola.
2: ¿Lavaste los calzoncillos?
3: No, la lavé, Carola.
2: Porque parece que estáis fumando mucho.
3: No.
2: Ya apúrate que te voy a mandar.
3: Ya está.
2: Yo voy a ir con el compadre a la fiesta.
3: Vamos, ahí está. El anzaro.
4: Y nos fuimos con la cueca, el macaeo, pa. Digo, la cueca es el campeón.

A ver, a ver, a ver, ¿qué pasó con ustedes? ¿Qué pararon? No, pues, no hay primera sin segunda, me dijo doña Facunda. Y estando cantando cueca, me dijo doña Rebeca, tiene el yugo dos coyundas. Y estando tocando cueca, no hay primera sin segunda. ¡Lo fuimos con otra pata, mi alma!

0: ahora. Dicen que la música nuestra está mejor que la de mucha rama. Anda medio fome el día, parece. Pero mañana, yo le aseguro que va a estar toda la gente celebrando. Porque el primer día es para eso. Sí. Pero el segundo día la gente se guarda y no se puede aguantar. Es una cosa.
1: Bailando.
0: ¿Qué es lo que más le gusta bailar a usted?
1: Salsa,
0: ¿sí?
1: Merengue.
0: Ah, usted le pega todas esas cosas. Déjale. Bachata.
1: Uf, sí. Esa es mi favorita.
0: Yo de repente la veo, cuando usted vuelve del trabajo, la veo con la cara larga y digo, mira, bachata para allá. Ay, ay, ay. ¿Sabe qué? Yo le quiero comentar algo, ¿eh?
1: Cuénteme, ¿qué me quieres
0: comentar? A mí me gusta beber como los televisores antiguos.
1: ¿Y eso cómo es?
0: Sin control. Oye, quiero ver qué nos llega por acá.
1: A ver.
0: Hoy dice, me están reclamando que Alex Uber, que yo lo molesté, ¿no es cierto? Y se están riendo de él. Porque yo dije, puse la canción El Mandoneado, dije que, la verdad, fue una canción hecha para alguien de acá que manejaba un Uber en Quillota. Bueno, le hicieron un grupo en Santiago para él y mira, ahí está. Le hice un homenaje y se sintió. Por acá vamos a ver, saluditos. Ahí está. Nuestro querido Ricardo también escuchándonos allá en el Boulevard y todos nuestros amigos que se pueden comunicar a través de...
1: Claro, a través del 569-6899-7777.
0: ¡Éjale! 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
0: Que está en los bailables del Grupo Libra. Manda tu WhatsApp al +56 968 99 7777.
1: Salúdanos, cuéntanos, ¿dónde estás?
0: Amigo Ale, este gran programa, dice Chero, y me dice, va a estar toda la noche, bailable toda la noche,
1: toda
0: sin
1: la
0: parar
1: noche.
0: Va a estar este programa. Yo en algún momento me voy a quedar dormido, sí, pero el programa bailable va a estar toda la noche, porque esa es la idea, acompañarle a ustedes ahí en la fiesta.
1: Claro,
0: pues, ese caballero que estaba allá en Limache, que dijo que estaba solo, estará despierto todavía después de tanta
1: chela. ¿Será
0: tanta chela? Porque estaba solito, estaba ahí con una garrafa, abrazadito ahí, pololeando a la garrafa. Somos amigos nosotros.
1: ¿Quién sabe?
0: Oye, en Argentina se baila un ritmo que se llama el cuarteto.
1: El cuarteto.
0: ¿Lo diga? Y hay un joven que vino al Festival del Guaso Olmué este año.
1: Okay.
0: Que era así muy simpático, tenía una sonrisa, pero con más dientes que un choclo. ¿Cómo le dice usted al choclo?
1: Maíz.
0: Ya, más diente que una mazorca de maíz. Y que gustó mucho acá por su simpatía. Me refiero a Luke Ra y esta es la...

0: Ay, ay, ay, ahí estamos de regreso con la morocha. Tarata. ¿Le gustó la canción?
1: ¿Vale? Por supuesto.
0: Luke Ra, para que usted vaya conociendo a la gente joven que está haciendo música. Es muy simpático, claro, Luke Ra. Sí, claro, sí. Usted que está en la casa puede compartir con nosotros. Claro, esa es la idea. Palta. Este es el bailable. ¿Con palta? No, con palta de los hermanos Vergara, puede ser, claro, con palta. Estos son los bailables del grupo Libra, saliendo por las radios.
1: Claro que sí, por Netso AM 1530.
0: Ya, lo que hace la cola. Ya. Nexo FM.
1: Nexo FM 102.3. Ya. 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
0: No le dije yo. No le dije que ¿yo? Cuando se pare se dan cuenta que esta cosa marea, pues señorita. Se ve, no le digo yo. Vamos a ver qué nos llega por acá. Hola, amigos.
1: Hola, hola.
0: ¿Quién está por aquí? Hola.
1: Sí. Hola.
0: A ver, espera, lo vamos a hacer de nuevo, algo pasó ahí. Hola.
2: Amigo. Sí. Llegó mi señora, mi hija.
1: Ah, llegaron todos. Mira, caballero. Somos,
2: porque pasaron directo a sus pies y zeta.
0: Oh, no le trajeron ni un copetito.
2: Compañito combinadito.
0: Ya.
2: Pero escuchando la buena música y lo alegre que son ustedes.
0: Qué bueno. Me alegro.
1: Qué bueno que le estamos alegrando,
2: seguiremos
1: la noche.
2: Mañana 18. Mañana un asadito.
0: ¿A qué hora me dijo dónde? Dígame la dirección al tiro.
2: Para celebrar nuestra independencia.
0: Yo llevo la sal.
2: El 19. Ya, con agüita de toronjil, agüita de. Para liar un poquito el hígado. Eso, amigos, que tengan una buena noche. Cristo nos escuchamos mañana.
0: Saludos para usted, querido amigo.
1: Saludos.
0: Éjale, tarantarantar. Hola.
3: Tengo una reflexión sobre el alcohol, que dicen que es tan malo el alcohol.
0: A ver.
3: Mire,
0: a ver.
3: Yo me he tomado 5 litros de leche y he tratado de mover una muralla y no he podido. Jamás. Me tomo 2 cervezas y la muralla se mueve sola. Así que el alcohol no es malo.
0: Se le mueve todo, claro.
3: Sí, es verdad, está mucho mejor la música en la radio que en todos lados.
0: Qué bueno, qué buena, amigas y amigos. Estamos para eso, esa es la idea. Hola.
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4: Hablamos sobre el tema del alcohol. Hacerle un pequeño recordatorio, claro que sí. En estas fechas patrias de celebración, de tomar terremotos, de comer anticuchos, etcétera. Por favor, evitemos conducir en estado de ebriedad. Evitemos más siniestros en la vía. Sí. No queremos más personas muertas por negligencia, por personas las cuales manejan el estado de ebriedad. Así que, señores, si, como dicen en Venezuela, si te echas tus palitos, no maneje. No seas bobólico.
0: Eso es.
4: Y ahí un pequeño recordatorio a todos los que nos escuchan y a todos los que son conductores.
0: Gracias por tu mensaje. Sí, mira, un hombre joven, ¿eh? Muchacho joven, dando un consejo ahí.
1: Por supuesto.
0: De no manejar si vas a beber. Hay mil formas. Están los autos de aplicación. Cuando manejas con alcohol, se te agranda el corazón y puedes destrozar una familia. No solamente
1: sí,
0: tú,
1: sí,
0: sino que a otro. Así que gracias por ese consejo de un muchacho joven, pero con conciencia. Eso es lo que
1: totalmente,
0: nos importa
1: totalmente
0: a nosotros. Mira, esta canción, a ver si es que te gusta, fue un clásico en el bailable chileno de hace años atrás. ¡Éjale!
1: ¡Fuera!
0: Venga, venga a bailar conmigo, venga, déme la mano.
1: ¡Vamos!

0: ¡Qué buena música! Esta hora tenemos en los bailables de...
1: Me tienes bailando y bailando, bailando y de vuelta aquí, vuelta allá. ¡Wow!
0: Muy buena música esta hora en los bailables del Grupo Libra. Y usted baila muy bonito. Mire, este mensaje llegó para usted.
1: A ver, cuéntame, querida, cuéntame.
0: Vamos a ver. Hola.
1: Hola.
2: Amigo Alejandro.
0: Hola.
2: Por acá, una propuesta, una consulta.
0: Dígame, ¿cuál es el problema?
2: En plataforma para la Radio Libra.
0: ¿Ya?
2: Falta el toque femenino.
0: Aquí está.
2: Se escucha bien con su invitada de honor ahí.
0: Bien.
2: Muy bien, se escucha.
0: Sí, sí. Y muy buena voz.
2: Se escucha
0: también
2: como cañón.
0: Sí.
2: Oigan, ¿puedo?
0: ¿Se está tomando un cañón, dijo usted?
2: Ese locución femenino. No sería malo para Radio Libra.
0: Pero claro.
2: Sería mejor todavía.
0: Pero muy buena idea. Claro.
1: Salud.
0: Yo le quiero contar a usted, amigo, y a todos los que están escuchando, que Rosita, que está aquí conmigo, parte la próxima semana en Radio Top, desde las 7 de la mañana y hasta las 10
1: de la mañana,
0: con un programa que se llama
1: Ritmo y Café.
0: Uy, me dio que, uy, qué rico, Ritmo y Café, claro, en la mañana. Esas dos cosas necesitamos. Buena música.
1: Muy buen entusiasmo.
0: ¿Desde las 7 de la mañana?
1: Sí, claro.
0: Uy, va a llegar usted así, pero con tuta así en la mañana, a despertar a todos estos viejos que van a estar durmiendo, claro, luego de haber estado con caña toda la semana.
1: A mí me dijeron que ya iban a tener el café listo.
0: ¡Híjale! Y a mí me dijeron que cuando yo llegué, usted me iba a tener un café.
1: Claro.
0: Yo llego a las 10.
1: Imagínate, te entrego el cafecito, una arepita,
0: ay,
1: o un pequeñito.
0: ¿Cómo? ¿Qué cosa tengo pequeñito yo? Oiga, no me venga a ofender, pues.
1: Pequeñito.
0: Ah, pequeñito, claro que sí.
1: Claro.
0: 23:55 y estamos acá junto a nuestros grandes amigos, los hermanos Vergara. Saludos para ellos.
1: Saludos.
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1: Y
0: de... Sí, dime.
1: Disculpa. Y también nuestros amigos del Río.
0: Del Río
1: y la
0: Rotisería.
1: Casa del Pollo.
0: 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Grandes auspiciadores que tenemos en estos bailables del Grupo Libra. Mira, dejemos la música, ¿eh? Tan, tan, tan.

0: ahora me dio por las payas. Estaba practicando ahí, aproveché la guitarra un ratito y estaba haciendo ahí mis payas. Porque en fiestas patrias nos ponemos guaso. Me recondenaré que me sale el espíritu, señor, de guaso. Que llegó, ahí veo a mi amigo Nico Sangüesa entrando. Ojalá que venga con alguna chichita o algo. 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Nico, venga, venga para acá. Hola, Nico, ¿cómo estás?
1: Hola, Claudio, ¿cómo estás?
0: Claudio, yo no me llamo Claudio, me llamo Alejandro. Claudio Castañino es de CIF. Sí, veo que usted viene medio desordenado, parece que viene en pleno carrete. Imagino que trajo algo, ¿no?
1: Siempre traigo algo.
0: ¿Estaba en la fiesta en la casa?
1: No estaba en la casa, estaba en otro lado.
0: Quiero meter las patas, pero andaba carreteando. Oye, se va. ¿Ya? ¿Ha bailado una cuequita ya?
1: Claro, siempre.
0: ¡Éjale!
1: Pegamos un pie de cueca ya.
0: ¿Usted no es de los que baila solamente en fiestas patrias?
1: No, en cualquier ocasión.
0: ¿Y en cualquier fonda?
1: En cualquier
0: lugar. Estamos ahí con el Nico Sangüesa. Oye, ¿trajo alguna cosita así? ¿Algo para que le demos al bebestible?
1: Sí.
0: Ya, pues lo invito a que se tire una payita, pues, entonces, a ver.
1: Ya, pero traje dos.
0: ¿Dos botellas o dos payas?
1: Dos payas.
0: Ya, a ver.
1: Dice: brindo por el 18, por la empanada y el vino. Si después no puedo caminar, que me lleven mis amigos.
0: ¡Éjale! ¡Tiki, tiki, tiki! ¡Vamos con la música que me dio esta cuestión! Ay, ay, ay, las payitas. Mi amigo Nico Sangüesa, que estaba preparando un terremoto, le quedó bueno. Pero no le ponga tanto helado a la cuestión, no es que sube el azúcar. Yo, para tomar, me gusta producir el pipeño. Bueno, la verdad que me gusta todo, esa es la verdad. 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
0: 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Y sigue acá la fiesta en los bailables del Grupo Libra. En estos ratos está mi amigo Nico. Nico, afírmate, hombre, afírmate. ¿Cómo te ha pasado acá?
1: Bien, súper bien, con buena música.
0: Buen ambiente, guía. Sí, estamos débiles para el mastique, ¿eh? Yo pensé que usted iba a traer alguna empanadita. El otro día me dije, usted se comprometió, me dijo, si hago un asadito en la casa, los días de fiesta te llevo algo y... Y llegó con el puro terremoto.
1: Puro terremoto.
0: Ay, ay, ay. 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
0: 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Ay, ay, ay, tiqui, tiqui, tiqui. No sé, a mí me gustan las cuecas. Las encuentro, además de rítmica, entretenida. Son simpáticas con esa picardía. Existen tantos tipos de cueca. Hay una cueca medio urbana ahora. Está la cueca, esa porteña, así que le pone, ¿eh? Y la cueca tradicional. Pero también está la cueca chilota, que es como más inocente. Hay de todo. Saludos para todos los bailarines, pero el mejor bailarín de cueca que yo conozco es Jorge Vergara. de la feria, los hermanos Vergara. Los hermanos Vergara, siempre innovando, Cototo. Mezclaron el copete y la palta, inventaron el paltamoto. ¡Éjale! Mire cómo sería la palta con aguardiente, le ponen un poco de helado, hicieron el paltamoto. ¿Qué le parece, Nico?
1: No, innovador, innovador. Vamos a tener que probar. Vamos a ir a visitar a los hermanos Vergara.
0: ¡Ay! Saludos a través de los hermanos Vergara a todos los amigos que trabajan en la feria y que nos escuchan siempre y están en los bailables del Grupo Libra. ¡Uy, uy! Ya estamos de regreso en esta fonda virtual, la del Grupo Libra, y lo estamos pasando muy bien. 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Me pilló justo con el terremoto en la mano. No se asuste, señora, el terremoto del traguito, no de los otros. Con el terremoto en la mano lo estaba preparando así. ¡Uy! Con el heladito de piña, qué cosa más rica. Algunos todavía están comiendo un trocito de carne, alguna cosa. Oye, a todo esto, una niña estaban en la casa. Le dice: ¡Marta! ¿Por qué grita tanto tu Ernesto? Es que le están saliendo los dientes. ¿Los dientes? Pero si Ernesto ya tiene 65 años. Sí, los postizos. Es que se los tragó anoche con el trago.
2: Esta es la hora en Libra FM. Son las 0 horas y 4 minutos. 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

Avanza la noche, avanza el ritmo, buena música tenemos en el Grupo Libra, saludando a todos los amigos que nos escuchan en Playa Ancha, Valparaíso, Viña del Mar, Quilpué, Villa Alemana, Quillota, La Calera, Limache, por todas partes estamos con estos bailables en este horario donde todos estamos alegres y contentos y estamos en fiesta, aunque de repente hay personas así que no las hace reír nadie. ¿Usted sabe cómo hacer reír a una mujer? Yo le voy a dar tres simples pasos para hacer reír a una mujer. Usted se dirige a ella, la mira a los ojos y le dice: aquí mando yo.

0: y ahora me dio por las payas. Estaba practicando ahí, aproveché la guitarra un ratito y estaba haciendo ahí mis payas. Porque en fiestas patrias nos ponemos guaso. Me recondenaré que me sale el espíritu, señor, de guaso. Que llegó, ahí veo a mi amigo Nico Sangüesa entrando. Ojalá que venga con alguna chichita o algo. 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Nico, venga, venga para acá. Hola, Nico, ¿cómo estás?
1: Hola, Claudio, ¿cómo estás?
0: Claudio, yo no me llamo Claudio, me llamo Alejandro. Claudio Castañino es de CIF.
1: Voy a decir de dónde vengo.
0: Veo que usted viene medio desordenado, parece que viene en pleno carrete. Imagino que trajo algo, ¿no?
1: Siempre traigo algo. ¿Estaba
0: en la fiesta en la casa?
1: No estaba en la casa, estaba en otro lado.
0: No quiero meter las patas, pero andaba carreteando. Oye, se va. ¿Ya? ¿Ha bailado una cuequita ya?
1: Claro, siempre.
0: ¡Éjale!
1: Pegamos un pie de cueca ya.
0: ¿Sí? ¿Usted no es de los que baila solamente en fiestas patrias?
1: No, en cualquier ocasión.
0: ¿Y en cualquier fonda?
1: En cualquier
0: lugar. Estamos ahí con el Nico Sangüesa. Oye, ¿trajo alguna cosita así? ¿Algo para que le demos al bebestible?
1: Sí.
0: Ya, pues lo invito a que se tire una payita, pues entonces, a ver.
1: Ya, pero traje dos.
0: ¿Dos botellas o dos payas?
1: Dos payas.
0: Ya, a ver.
1: Dice: brindo por el 18, por la empanada y el vino. Si después no puedo caminar, que me lleven mis amigos.
0: ¡Éjale! ¡Tiki, tiki, tiki! ¡Vamos con la música que me dio esta cuestión! Ay, ay, ay, las payitas. Mi amigo Nico Sangüesa, que estaba preparando un terremoto, le quedó bueno. Pero no le ponga tanto helado a la cuestión, no es que sube el azúcar. Yo, para tomar, me gusta producir el pipeño. Bueno, la verdad que me gusta todo, esa es la verdad. 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
0: 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Y sigue acá la fiesta en los bailables del Grupo Libra. En estos ratos está mi amigo Nico. Nico, afírmate, hombre, afírmate. ¿Cómo te ha pasado acá?
1: Bien, súper bien, con buena música.
0: Buen ambiente, guía. Sí, estamos débiles para el mastique, ¿eh? Yo pensé que usted iba a traer alguna empanadita. El otro día me dije, usted se comprometió, me dijo, si hago un asadito en la casa, los días de fiesta te llevo algo y... Y llegó con el puro terremoto.
1: Puro terremoto.
0: Ay, ay, ay. 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
0: 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Ay, ay, ay, tiqui, tiqui, tiqui. Uy, no sé, a mí me gustan las cuecas. Las encuentro, además de rítmica, entretenidas. Son simpáticas con esa picardía. Existen tantos tipos de cuecas. Hay una cueca medio urbana ahora. Está la cueca, esa porteña, así que le pone, ¿eh? Y la cueca tradicional. Pero también está la cueca chilota, que es como más inocente. Hay de todo. Saludos para todos los bailarines, pero el mejor bailarín de cueca que yo conozco es Jorge Vergara. de la feria, los hermanos Vergara. Los hermanos Vergara, siempre innovando, Cototo. Mezclaron el copete y la palta, inventaron el paltamoto. ¡Éjale! Mire cómo sería la palta con aguardiente, le ponen un poco de helado, hicieron el paltamoto. ¿Qué le parece, Nico?
1: No, innovador, innovador. Vamos a tener que probar. Vamos a ir a visitar a los hermanos Vergara.
0: ¡Ay! Saludos a través de los hermanos Vergara a todos los amigos que trabajan en la feria y que nos escuchan siempre y están en los bailables del Grupo Libra. ¡Uy, uy! Ya estamos de regreso en esta fonda virtual, la del Grupo Libra. Y lo estamos pasando muy bien. 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

0: me han llegado buenos mensajes, gente pasándolo muy bien. Me da envidia, yo estoy aquí en la radio, hay otro que está en pleno bailoteo. Saludos a los que van en los autos en este momento, moviéndose de un lado para otro. Van de un carrete, cuando el carrete está más o menos, dicen, oye, me voy a tener que ir para la casa, vieja, vámonos para la casa, porque parece que el niño está enfermo. Y no, es porque quieren cambiarse de carrete. Y bueno, usted sabe que a las mujeres les gusta, pero se demoran tanto para salir a carretear. De hecho, el otro día había un niñito que le dice, tía, tía, ¿por qué te pintas tanto? Para estar guapa, pues, mi niño. Ah, ¿y tarda mucho en hacer esto el efecto?
1: Todos estamos de duelo cuando muere un folclorista. Qué pena para los artistas sin poder tener consuelo. El que cumple sus anhelos se va feliz y contento, porque el que tiene talento canta cuecas muy preciosas y escribe tonas hermosas, por eso muere contento. ¡Eh!

0: Y el que se muere se entierra con tierra, queda tapado, olvida lo que ha comido, lo que ha pedido fiado. El día que yo me muera me llevo hasta el acordeón, porque voy a seguir cantando allá en la reencarnación.
1: ¡Déjale! ¡Con la cueca! ¡Adiós, hermano querido!

0: Esta es la hora en Libra FM.
1: Son las 0:29.
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Y así se baila en estas fiestas patrias con el Grupo Libra. Uy, me llegó un pedacito de asado. Gracias a las personas. Me trajeron una empanadita de pino Oregón, parece, porque estaba media dura. Y me trajeron ahí un vasito de pipeño. Qué rico el pipeño. El pipeño es ese vino dulce con el que se hace el terremoto. Es bueno conocer todos nuestros productos. No solamente están los asados mismos, los choripanes, los anticuchos, que antiguamente se hacían en fierrito, hoy se hacen en unos palitos, todo este tipo de cosas. Las mistelas, me dicen las señoras mayores, preparaban la mistela, que era aguardiente con aroma. Los cola de mono, ¡uy, tanta cosa rica! Oye, yo les invito a que no se pierdan esas tradiciones. Y también a vivir esta fiesta de forma entretenida, pero siempre cuidándose. No maneje, ya sabe el dicho. Si usted va a manejar, no beba. Y si va a beber, invíteme, pues, hombre.

0: La carita que anda trayendo, amigo. No me diga que está enfermo.
1: Claro que estoy enfermo, oiga. Pero enfermo de amor.
0: ¡Ajá! Eso ya es otra cosa. Pero dígaselo a ella, pues.
1: ¿Pero cómo se lo digo, mañana?

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y estaba en una ramada y de repente veo gente corriendo de aquí para allá, amiga, estaban así como asustados y de repente llega un señor así desesperado y dice, por favor, ayúdeme, mi hija se ha perdido. Y le digo yo, ¿y cómo se llama? ¡Esperanza! ¡Imposible! La esperanza es lo último que se pierde, pues, amigo.

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2: Es la 1:00 a.m. y 28 minutos.
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2: Es la 1:57 a.m.
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2: Son las 2 de la madrugada y 36 minutos.
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2: Son las 3 de la madrugada y 4 minutos.
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1: Son las 3 de la madrugada y 34 minutos.
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2: Son las 4 de la madrugada y 3 minutos.
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2: Son las 4 de la madrugada y 30 minutos.
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1: 5 de la mañana, 6 minutos.
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1: 5 de la mañana. 20 minutos.
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1: 5 de la mañana, 24 minutos.
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1: 5:35
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1: 5:39
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1: 5:48
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1: 5:51 a.m.
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1: 6:01 a.m.
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1: 6 de la mañana, 4 minutos.
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1: 6:17 a.m.
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0: Aquí está la hora en Radio Nexo.
1: 6 de la mañana, 23 minutos.
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1: 6:39.
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1: 6:42 a.m. Radio Nexo.
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1: 6:51
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1: 6:58 a.m.
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1: 7:29.
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1: 8 horas en punto.
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1: 8:29.
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1: 8:58. 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
1: 9:30.
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0: Cuanto más estés interesado en los demás, más interesante te encontrarán. Para ser más interesante, muestra tu interés. Amigos y amigas de la sintonía, tengan todos ustedes un atento y cordial saludo. En este día viernes, con toda la energía, como siempre, con todo el optimismo, para entregar y llegar con esta energía favorable a todos los radioescuchas, a todas las personas que nos están escuchando a diario. Le mando saludo como todos los días a toda la quinta región, a todas las personas que nos escuchan, que nos mandan WhatsApp, a toda la gente que verdaderamente no los veo, pero siento que se ha formado una gran familia, la familia del Rincón Naturista de La Hoja Verde. Un saludo muy cordial para toda la gente de Quilpué, de Villa Alemana, de Limache, de Olmué, de Quillota, de La Cruz, de Calera, toda la gente del Melón que participa del programa, las personas que nos vienen a visitar personalmente, a toda la gente del Melón, de Hijuelas, de Yayay, Puchuncaví, Quintero, Concón, Papudo, Maitencillo, Nogales, bueno, a toda la quinta región, Viña, Valparaíso, donde llegan las ondas que sean a esta prestigiosa emisora, la buena vibración, la buena energía, los buenos pensamientos, el optimismo es para todos y cada uno de ustedes. 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Ya sabe que lo que se dice, lo que se habla ahí, queda estrictamente ahí, por respeto a usted, por respeto a la ascensión espiritual, por respeto a la entidad de luz que nosotros invocamos, que se llama el doctor José Gutiérrez. Le damos la oportunidad para que participe del programa a través de la línea telefónica, por eso estése atento, porque estaremos dando las direcciones. Si quiere participar en casos de la vida real, cuéntenos su problema, se despide con un seudónimo, su fecha de nacimiento sí tiene que ser la exacta. Si quiere que le tiremos la carta astral, solamente invente un nombre y nos da solamente su fecha de nacimiento para echarle una miradita, para hacerle un estudio. Si quiere preguntar por algún producto natural, si quiere preguntar por algún producto esotérico, si quiere separar la horita para su consulta, ya sabe que lo puede hacer a través de la línea telefónica. Primeramente vamos a responder algunos WhatsApp. Este WhatsApp me llegó de Catapilco, del sector de allá de La Ligua. Se hace llamar Jimena de Catapilco. Dice ella que se soñó barriendo la casa y barría el comedor, barría la habitación, barría afuera, y le llamó la atención el sueño y quiere saber su significado. Querida amiga Jimena de Catapilco, ponga atención, y todas las personas que están escuchando el programa, que se han soñado limpiando, barriendo la casa, tiene un significado. Todos los sueños tienen un significado. Los sueños, lo que barremos con una escoba, significan que estamos tratando de sacarnos de encima las conductas y formas de ver la vida que nos acarrean problemas. Este trabajo personal, sin duda, nos abrirá las puertas a una etapa de paz interior, querida Jimena de Catapilco. El sueño le está diciendo, hermanita, que si barremos con una escoba significa que estamos tratando de sacarnos de encima las conductas y formas de ver la vida que nos acarrean problemas. Este trabajo personal, sin duda, nos abrirá las puertas a una etapa de paz interior. O sea, es madurez, querida hermanita Jimena de Catapilco. O sea, usted se está dando cuenta de lo que está haciendo mal y lo está corrigiendo. Y eso es bueno, evolución positiva. Así que nuestra querida amiga Jimena de Catapilco, te respondió Láscar de Rincón Naturista de La Hoja Verde.
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0: Otro WhatsApp que nos llega acá desde, dice, se hace llamar Renato de Limache. Nuestro querido amigo Renato de Limache dice que se soñó con un escorpión que lo picaba. ¿Qué significa este sueño? Los escorpiones, querido amigo Renato de Limache, Los escorpiones simbolizan las situaciones difíciles en las que hay que pelear hasta el último momento sin desfallecer, sin perder el optimismo ni las esperanzas. El hecho de verlos en sueño augura que si no esforzamos lo suficiente, conseguiremos lo que tanto ansiamos. Así que nuestro querido amigo Renato de Limache, querido hermanito del alma, te respondió Láscar del Rincón Naturista de la Hoja Verde.
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0: Otro WhatsApp que nos llegó se hace llamar Yolanda de Valparaíso. Un saludo muy cordial para todo Valparaíso. La hermanita dice que nos escucha hace bastante tiempo. Dice que yo la atendí hace 25 años atrás. Imagínense cómo pasa el tiempo. Dice que se soñó que se despertaba en la mañana y se veía el cuerpo lleno de escamas, como que si fuera un pescado, dice acá en el WhatsApp. ¿Qué significa este sueño? Bueno, nuestra querida amiga Yolanda de Valparaíso, soñar con escamas, si usted se ve que en vez de piel tiene escamas en el cuerpo, si en el sueño nos vemos cubiertos de escamas, quiere decir que corremos el peligro de cometer errores graves si en este momento nos dejamos arrastrar por las emociones. Mire lo que le está diciendo Yolanda el sueño. Cuando usted se sueña con escamas, si en el sueño nos vemos cubiertos de escamas, quiere decir que corremos el peligro de cometer errores graves si en este momento nos dejamos arrastrar por las emociones. O sea, hermanita querida Yolanda, lo que usted necesita es tener inteligencia emocional, hermanita del alma. Yo lo que estoy pregonando todos los días, no se puede dejar avasallar por los problemas, no se puede dejar avasallar por las tristezas, por las amarguras, por los miedos, por las inseguridades. A todos nos pasa algo negativo en algún momento, pero de lo negativo que a usted le pase, tiene que sacar lo positivo y seguir hacia adelante, con la frente en alto, mirando siempre hacia el horizonte y desviando las cosas negativas que puedan acercarse a nuestra vida. Así que nuestra querida amiga Yolanda de Valparaíso, te respondió Láscar del Rincón Naturista de la Hoja Verde.
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0: 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Bueno, les voy a dar las direcciones de una vez porque se nos pasa rápido el tiempo en la radio y así en la vida el tiempo pasa rapidísimo. 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Si comparamos, como lo dije la otra vez, los tiempos con los tiempos del universo, lo que nosotros vivimos no es nada, es solamente un suspiro. Por eso tiene que aprovechar la vida haciendo lo que yo le digo, valorizando lo que usted tiene, siendo feliz con eso, no preocuparse del lado, del que está al lado, sino que preocúpese de usted mismo, hermanito, hermanita, que me está escuchando. Si hay acontecimientos negativos que pasa, listo, hermanito, tiene que seguir hacia adelante nomás, no se puede quedar truncado y pensativo por eso negativo que le pasó. Y hay personas que llevan así muchos años por una desilusión amorosa, porque se le murió un ser querido, qué sé yo. 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Varias personas me han dicho, hermanito, no alcancé a agarrar la dirección, repítala más seguidito. 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
0: 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Y si usted sabe de que estaba súper bien, que todo estaba saliendo viento en popa, siente ruidos por la noche, no puede conciliar el sueño, siente que le presiona en el pecho cuando está durmiendo, se sienten pasos, los niños ven cosas y andan asustados, los animalitos también salen corriendo, pegan saltos, aúllan y de la nada. Es porque algo están viendo. Cuando hay fuerzas opacas, cuando hay sombras oscuras, cargas negativas, los animalitos y las mascotas pueden visualizar estos entes, estos espíritus negativos. Entonces, porque los espíritus de luz no molestan. Un pariente suyo fallecido, incluso ni siquiera lo quiere tocar para que uno sienta temor. Se le puede manifestar en un sueño, puede sentir el aroma de su mamita que está fallecida. Y usted dice, uy, mi mamá debe estar acá, porque ellos no te asustan, no te molestan. Los que molestan son las entidades negativas, los espíritus que se encarnan en tu casa, que son mandados con malas artes para destruir tu matrimonio, para destruir tu negocio, para destruir tus siembras, para destruir tus animales que crías en el campo, para la gente campesina que vive en el campo. ¿Cuántos animales se le han muerto a las personas y no saben de qué se murieron? ¿Cuántas personas que han llevado años con naves de flores y de la noche a la mañana las flores se secan, se apestan y las ganancias verdaderamente, en vez de sumar, solamente restan? ¿Y cuánta gente se ha venido abajo a consecuencia de un trabajo de magia negra, a consecuencia de brujería? Entonces, no queremos ver personas sufriendo en silencio, porque todos los problemas, por muy difíciles que sean, tienen solución. Si usted tiene fe en Dios, tiene fe en el espíritu de luz y confianza en este humilde servidor, acuérdese que su vida va a cambiar. Vamos a escuchar algunos testimonios de agradecimiento.
3: Persona agradecida y contenta aquí en el Centro Médico Naturista La Hoja Verde. ¿De qué parte es usted, hermanito?
4: De La Ligua.
3: De La Ligua. ¿Cuánto hace que nos visita?
4: Como 3 años. Yo llegué con toda mi familia aquí en La Ligua, vivo aquí en La Ligua. Llegué enfermo, todo. Yo no llegué a Bordón, después para las distintas partes. Yo no he encontrado remedio. Yo tuve un problema de cáncer. Yo vine, me latié, vine leyendo por ahí, me conté los números. Vine donde los doctores, hoy en día me sanó mi niña, sanó mi señora y estoy alentado. Yo sané de todo, no tengo cáncer, nada, estoy sanito. A mí me tiene una brujería muy grande que yo no, ya mi cuerpo no da, yo no llevo dónde. Yo gasté mucho dinero, gasté

0: Dios me decidió al saque que eran de los hermanos, y hoy en día mi señora está feliz de la vida, limpió la cabeza, limpió su cuerpo, ella tenía problemas en las ruedas, no podía andar, y ahora anda feliz la vida. Y le hago invitación a toda la gente que tenga fe, y llegue con toda la fe aquí, y se vengan los hermanos para la tienda, y van a salir adelante. Amén.
1: Y como todos los días, nosotros lo recalcamos una y otra vez, invitamos sobre todo a aquellas personas que presienten que le han arrebatado su felicidad, que lo que a usted le pasó no es por causa natural, que ese alejamiento de su ser amado de un rato para otro, usted tiene el presentimiento que no fue por una prueba de Dios, por algo natural. Si usted presiente que la desgracia que ha llegado en su vida, las tragedias que han pasado una tras otra, no es por algo natural. Si usted tiene el leve presentimiento que el trabajo lo perdió y no ha podido encontrar un trabajo estable a consecuencia de envidias, a consecuencia de terceras personas, acuérdese, hermanito del alma, que aparte de tener el don natural que Dios nos dio al momento de nacer, de tener, de abrir los conocimientos, el tercer ojo de la sabiduría desarrollado que va arribita de la nariz, que las mujeres, como han tenido hijos, desarrollan ese don. Ya entonces son pocos los varones que nacen con ese don. El don de la percepción. El don que nosotros con una sola mirada, al ver el iris de su vista, nosotros podemos ver qué enfermedad tiene, si está cargado, si le hicieron algo. A través de la línea de sus manos podemos ver si el camino que usted está siguiendo en este mundo, porque todos nacemos con un destino trazado. Uno no saca nada con elegir porque el destino de uno ya está hecho. Entonces, si nosotros vemos que usted está siguiendo su destino, nosotros le decimos. Si vemos que ese alejamiento fue por algo impuesto, no es que nosotros le digamos, usted eso lo ve con sus propios ojos. Cuando usted es liberado de esa sombra oscura, hermanito, usted tiene que verlo con sus propios ojos, al igual que el rostro de su enemigo. Yo he atendido muchas personas que han estado como desilusionadas porque hace años saben que le hicieron algo impuesto y no se lo han podido retirar, no se han podido liberar. Y por eso nosotros hacemos este programa todos los días. Si no tuviéramos este don, si no tuviéramos los conocimientos, como se dice en buen chileno, hermanito, no hubiéramos durado absolutamente nada. Nosotros llevamos 30 años de trayectoria en la Quinta Región, atendiendo a toda la Quinta Región y sus alrededores. Y luego le vuelvo a reiterar los números telefónicos. Vamos a unos casos de la vida real.

Este WhatsApp que tengo en mi celular me llamó mucho la atención y nos llega desde Limache y dice: hermanito Láscar, yo lo escucho todos los días, lo escucho en la mañana y en la tarde. Me atreví a escribirle este WhatsApp ya que mi vida ha sido muy triste y tormentosa. A los 5 años mi padre nos dejó, quedamos con 2 hermanos y mi madre se tuvo que hacer cargo de nosotros, comenzó a trabajar. A los 16 años me fui con mi padre porque mi madre habló con él y que ya no me podía tener, no me podía tener más con ella. Bueno, ya tengo 27 años, soy contador auditor y he tenido mala suerte en todo. Gracias a Dios, trabajo no me ha faltado, pero en el plano sentimental estoy muy mal. En lo espiritual ando muy triste, decaído, y en la salud con algunos problemas del estómago. Como escuché su programa, me atreví a escribirle este WhatsApp y preguntarle: hermanito Láscar, ¿será que tengo un daño? ¿Será que algo me hicieron? Estaré atentamente a su respuesta. Fabio de Limache. A nuestro querido amigo Fabio de Limache, que se hace llamar Fabio, a través de la fecha de nacimiento que usted envió, le hicimos un estudio, hermanito, y escúcheme bien lo que le voy a decir. En primer lugar, tajantemente le digo que usted no es víctima de un daño ni que le hayan hecho algo en el trabajo como usted piensa.

0: vergüenza o que le hayan hecho algo fuera de la casa hacia usted. Déjeme decirle, hermanito, que lo que usted tiene que hacer para salir adelante y sentir un alivio en su interior es hablar con su madre. Su madre lo que hizo no lo hizo por mala, su madre no lo hizo para destruirlo, su madre no lo hizo porque no lo quería. Usted no lo escribe en su WhatsApp, pero a través del estudio que le hicimos con el hermanito Martín, visualizamos, hermanito Fabio de Limache, que ese remordimiento que tiene usted en su corazón, porque sabemos que usted no le ha hablado a su madre de que se fue a vivir con su padre, lo que tiene que hacer rápido, hermanito, es venir a la consulta. Nosotros lo vamos a orientar, Fabio de Limache, porque usted lo que debe hacer es ponerse en la buena con su madre, porque su madre lo llora todos los días. Lo que hizo su madre lo hizo por el bienestar suyo. Usted me lo dice en el WhatsApp, soy contador auditor. Si no hubiera sido por esa acción de su madre, usted quizá ahora estaría preso o estaría botado en una esquina. Déjeme decirlo, y porque yo digo las cosas al pan, pan vino vino. Usted no me lo escribió en su WhatsApp, pero lo visualicé con malas amistades, fumando marihuana en la esquina. Estaba como un vago total. Por eso ella, como vio, porque todas las madres tienen un sexto sentido, visualizó a su madre que usted iba por mal camino y que iba a terminar muy mal. Y eso es lo que su madre no quiso y lo que ninguna madre quiere para su hijo. Por eso ella habló con su padre, ya que su padre es más estricto. Y yo sé que su padre le puso varias reglas y usted, con el dolor de su alma, porque estaba acostumbrado a tener mucha libertad con su mamá, usted tuvo que hacerlo por los castigos que su padre le imponía si usted no cumplía con buenas notas, si no cumplía pasar de cuarto medio, si no cumplía estudiar, ser una persona de bien. Y mire, gracias a la acción de su madre, ahora usted es un contador auditor. Y lo otro que le está pasando es porque usted, hay algo que le falta, no ha equilibrado sus sentimientos. Hay un remordimiento de usted porque usted tiene una mala imagen de su mamá. 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Te respondió Láscar, del Rincón Naturista de La Hoja Verde.
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2: Así es, usted también puede participar en Casos de la Vida Real mandándonos su WhatsApp anteponiendo el +56 332 35 1307. O si no sabe ingresarlo al WhatsApp, puede marcar directamente al 332 35 1307. Y si usted desea el significado de los sueños, porque yo le digo, invente un nombre, pero su fecha de nacimiento tiene que ser la exacta. Y esa respuesta yo se la puedo dar interno, si no quiere que salga al aire por esta prestigiosa emisora. Como todos los días, este programa lo hacemos con mucho amor, con ganas de llegar a aquella persona que está afligida, aquella persona que en estos momentos está llevando un calvario en su vida, aquellas personas que lo han dado todo por perdido. Déjeme decirle, hermanito del alma, que todas las personas que estamos acá, y como siempre lo he repetido, hemos nacido ganadoras. Lo que pasa es que hay mentes incapaces, personas tan negativas que ellos mismos atraen la negatividad, ellos mismos atraen a personas negativas, ellos mismos atraen las tragedias, ellos mismos atraen las deudas. Las mismas personas se enfocan tanto, de tal manera, como la mente es poderosa y los pensamientos son energía, que le llega de vuelta lo que tanto se ha concentrado. Entonces empieza a concentrarse en la felicidad. Empieza a concentrarse en el bienestar. Imagínese a su familia viviendo todos felices. Imagínese en una casa bonita. Imagínese con su auto. Imagínese en el campo, con las gallinitas, con los caballos. Imagínese cómo usted le gustaría vivir. y sienta de como que usted ya está viviendo así, no como que lo quiera a futuro porque lo está postergando. Se llama la ley de la atracción. Entonces, si nosotros nos enfocamos verdaderamente, ¿cuántas veces nos le ha pasado que la otra vez puse este ejemplo de personas que despiertan tarareando un tema mentalmente y ponen la radio y justo están tocando el tema que anteriormente ya estaba tarareando mentalmente? O despertó, qué sé yo, se levantó, se miró al espejo y se acordó de un compañero de curso, de cuarto medio, y resulta que andaba por el centro y se lo encuentra o sabe de esta persona y dice, chuta, justo, o se acuerda de una persona, ya está pensando en una persona, y al ratito esa persona la llama y usted dice, uy, estamos como conectados porque estaba pensando recién. La mente es poderosa, pero hay que saber ocuparla con sensibilidad, con fe, con energía. Para hacer funcionar la ley del secreto, de la ley de la atracción, usted tiene que tener paz en su interior. No puede sentir envidia, no puede sentir rabia, no puede sentir ira. Por eso yo le digo que nadie ni nada lo saque de la frecuencia de conectarse hacia el universo o conectarse con una divinidad, con un santo de devoción, porque hay personas que piden rezando y piden por si acaso y solamente se sabe el Padre Nuestro y es un rezo de memoria. El rezo que vale es el rezo que nace del corazón y se proyecta con la mente, porque usted cuando pide no pide en vuelta, usted cuando pide, pide mentalmente. Entonces, si usted siente tranquilidad en su espíritu, si usted no siente ira, no siente pena, no siente rencor, usted valoriza lo que usted tiene, se siente bien energéticamente, su aura se va a concentrar llena de colores, una energía tremenda que usted va a irradiar, y a través de los pensamientos negativos, enfóquese en ser feliz. Y acuérdese de mí, hermanito del alma, que usted va a traer lo que usted está visualizando, porque las ideas fijas, bien concentradas, después usted las trae físico, en algo físico, en algo verdadero. Por eso nosotros, que somos conocedores del tercer ojo de la sabiduría, somos conocedores del comportamiento humano, nos da mucha tristeza cuando vemos en las noticias personas que no mataba ni una mosca, como se dice en buen chileno, cuando le preguntan a los vecinos cómo era este hombre que mató a la esposa, mató a los hijos, luego se suicidó. Pero si era un pan de Dios, ese hombre era un hombre muy respetuoso. ¿Y qué? Porque hay fuerzas opacas. Así como hay fuerzas de luz, hay fuerzas opacas. Así como hay entidades de luz, como José Gutiérrez, como un pariente suyo que falleció, que era una persona muy buena en vida, son espíritus de luz. Los espíritus malignos son personas, violadores, asesinos, personas malignas, de corazones putrefactos que mueren y quedan llorando en pena. Y también están los espectros, los demonios, los espíritus amorfos. Entonces, si usted siente ruidos por la noche, ha visto estas sombras, siente que hay una mala energía porque los martes y los viernes, yo es increíble, he visto personas jóvenes con una impotencia en lo sexual. Y todo está en la mente. Si usted puede tener 80 años, hermanito, y en la mente, si usted se conecta con esta frecuencia, usted va a funcionar bien. Lo que pasa es que hay personas que ellos mismos, no voy a poder, no voy a funcionar. Ellos mismos, con mentes incapaces, ellos mismos no logran superar esa situación. Y yo quiero que usted, hermanito, que en este momento está sufriendo, usted, hermanita, que en este momento está sufriendo, tiene que dar ese paso importante, porque yo no los puedo obligar. Usted tiene que dar el paso hacia adelante y decir, voy a buscar ayuda espiritual y la voy a encontrar porque tengo fe en Dios. Tengo fe en el doctor José Gutiérrez y tengo la confianza en el maestro Láscar y los componentes del Rincón Naturista de Hoja Verde. El maestro Albano, el maestro Aarón, todas las personas que están conmigo, maestros parapsicológicos y todos con el don natural, siempre nuestra misión y nuestro código es hacer el bien sin mirar a quién. Porque todo lo que nosotros hacemos es a través de un espíritu de luz, a través de magia de luz. No de magia negra, porque el que hace magia negra es comida para hoy y hambre para mañana. ¿Cuántas personas llenas de odio y de rabia y mandaron a hacer un trabajo de brujería con brujos de bata negra? Personas que son profesionales para destruir a una persona, para matar a una persona, para enfermarla, para destruirla. Y verdaderamente esa persona en momento de rabia hace el trabajo de magia negra y después cuando se le pasa la rabia siente arrepentimiento, pero ya lo hecho está. Y después viene la ley de karma, de causa y efecto. Por eso siempre hay que hacer el bien. Siéntase bien con usted mismo, hermanito, hermanita que en estos momentos me está escuchando, porque para cambiarlo de afuera primero tiene que cambiar lo de adentro. Le mando la buena vibración a todos los radioescuchas, Arisca, Cusco, Huacatala, Trancasoy, Huasapa, Yugaranga, La Caminga, y que la paz, la prosperidad, la felicidad reinen todos y cada uno de ustedes. Hasta la próxima, mi bella familia.

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0: Aquí está la hora en Radio Nexo.
1: 10:04. 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

0: 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Los amigos del campo que nos están escuchando, un abrazo grandote para usted. A los amigos de la ciudad, a los amigos de los colectivos, a esos amigos que nos están escuchando quizás en otra parte del mundo, que sabe que hoy día la tecnología da para más. Y también nos pueden escuchar clarito, tal vez en España, en Inglaterra, quizás en alguna latitud nos están escuchando. 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Y espero que algo de Quillota les llegue a su corazón.
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0: Canciones bonitas para todos los gustos. Estos recuerdos que seguramente usted debe guardar en su corazón. Alguna polola, alguna historia que usted tiene. Y estas canciones la recuerdan ese momento. Es lindo recordar, es lindo volver al ayer. Ojo que los años 80 también están regresando. Siempre la compañía musical es de su Radio Nexo. Nos puede enviar un WhatsApp. Usted puede también interactuar a través de nuestras plataformas. Todo dispuesto especialmente para ti, especialmente para usted y para nuestros amigos, abuelitos que están en la sintonía, nuestros adultos mayores. Siempre los queremos, siempre los recordamos y siempre estamos presentes con ustedes. Es más, la próxima canción es para usted.
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1: 10 horas, 32 minutos.
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5: Estamos en estas fiestas patrias. Yo siempre digo, ¿eh?, porque habitualmente yo leo por ahí, ¿eh?, porque a veces leo, y dice, viva nuestras fiestas patrias. Y está mal, porque en el fondo, fiestas está bien porque son varios días, patrias no, porque tenemos una sola. Entonces la gente se equivoca cuando le ponen fiestas patrias. Es lo mismo que cuando hacen eventos. En los eventos le ponen entrada general. No, es adhesión, porque si tú pones entrada y es a beneficio, tienes que pagar impuestos. Entonces hay muchas cosas que de pronto hemos perdido un poco el vocabulario, hemos perdido un poco nuestro buen hablar. Lamentablemente, como el lenguaje es dinámico, nos vamos quedando con eso y vamos achicando las palabras, las vamos acortando y por ende las vamos cambiando.
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Me imagino que usted está disfrutando de esta fiesta patria a través de la Radio Nexo, la del contacto personal. Le entregamos buena música para todos los gustos. ¿Para qué de pronto usted dice voy a ir a una ramada, pasarme de frío, no tengo plata? Bueno, disfrute con nosotros en la casa. Tenemos buena música, usted prepara el asadito, junta a la familia y estamos celebrando una vez más el cumpleaños de

0: Qué rico es poder estar junto a ti, amigas, amigos, desde cualquier punto de nuestra quinta región, a través de la cuarta región, a través del mundo, a través de nuestra señal internacional. 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
1: Esta es la hora en Radio Nexo.
2: 11 horas en punto. 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

a darse una vuelta, una media vuelta. Usted, me imagino, que sabe bailar cueca. Yo nunca aprendí a bailar cueca. Yo con suerte sé mirar cómo bailan cueca. Y uno debería aprender a bailar, porque uno es chileno, pero cuando dicen que salga a bailar, y uno dice, ¿para qué voy a hacer el ridículo? ¿Cuántas autoridades en nuestro país salieron a bailar con menos ritmo que una gotera? Pero salían a bailar, al menos se atrevían. Yo ni siquiera me atrevo. ¿Y usted se atreve? Bueno, mire, lo próximo que viene, ojalá lo disfrute y ojalá lo pase bien junto a nosotros. Somos su Radio Nexo, la del contacto personal.

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0: Muy bien, pues durante los 365 días del año estamos junto a ti, disfrutando, pasándolo bien, con lindas canciones, con una programación espectacular, ya sea del recuerdo, ya sea, por ejemplo, el rock and roll, los Blue Splendor por ahí, los Iracundos, quizás los Ramblers, o quizás nuestras cuecas, o quizás nuestro folclore, o quizás el tango. Bueno, todo eso tenemos para ti cada día a través de su Radio Nexo, la del contacto personal.
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0: disfruta junto a nosotros. Saludos para aquellos amigos que están de cumpleaños. Muchas felicidades, que lo pasen bien. Hay amigos que están recibiendo un nuevo integrante de la familia. A lo mejor llegó un bebé, una niña, un niño. Le damos la bienvenida a esta casa radial, a la 102.3 Radio Nexo y a la 1530 en AM. Un abrazo para ustedes, muchas felicidades y bienvenido ese bebé a su hogar.
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1: 11 horas, 30 minutos.
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Así disfrutamos, así pasamos un momento grato junto a ustedes. ¿Por qué? Porque somos una radio que entregamos el cariño de siempre. Tenemos entrevista, tenemos buenas vibras, tenemos obviamente las solicitudes musicales a través de nuestro WhatsApp y todo lo que a ti te interesa. La compañía musical siempre es la de Radio Nexo, una tradición en Quillota.

0: La mejor música usted la encuentra a través de el Grupo Libra. Y si te clavas en la sintonía de la 102.3 de Radio Nexo, bienvenido. O en la 1530, también bienvenido. Somos una programación especial para nuestros adultos mayores, para recordar aquellos momentos inolvidables de tu vida. Mira, la siguiente canción seguramente te va a gustar, te va a hacer recordar y te va a llevar a una dimensión que ya viviste y que la estás recordando a través de estas canciones bonitas.
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Los amigos del campo que nos están escuchando, un abrazo grandote para usted. A los amigos de la ciudad, a los amigos de los colectivos, a esos amigos que nos están escuchando quizás en otra parte del mundo. Usted sabe que hoy día la tecnología da para más. Y también nos pueden escuchar clarito. Tal vez en España, en Inglaterra, quizás en alguna latitud nos están escuchando. Bienvenidos, muchas gracias. Y espero que algo de Quillota les llegue a su corazón.

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1: 12 horas, 2 minutos.
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9: Canciones bonitas para todos los gustos, estos recuerdos que seguramente usted debe guardar en su corazón, alguna polola, alguna historia que usted tiene, y estas canciones la recuerdan ese momento. Es lindo recordar, es lindo volver al ayer. Ojo que los años 80 también están regresando.
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0: Siempre la compañía musical es de su Radio Nexo. Nos puede enviar un WhatsApp. Usted puede también interactuar a través de nuestras plataformas. Todo dispuesto especialmente para ti, especialmente para usted y para nuestros amigos, abuelitos que están en la sintonía, nuestros adultos mayores. Siempre los queremos, siempre los recordamos y siempre estamos presentes con ustedes. Es más, la próxima canción es para usted.
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Estamos en estas fiestas patrias. Yo siempre digo, ¿eh?, porque habitualmente yo leo por ahí, ¿eh?, porque a veces leo, y dice, viva nuestras fiestas patrias. Y está mal, porque en el fondo, fiestas está bien, porque son varios días. Patrias, no, porque tenemos una sola. Entonces la gente se equivoca cuando le ponen fiestas patrias. Es lo mismo que cuando hacen eventos. En los eventos le ponen entrada general. No, es adhesión, porque si tú pones entrada y es a beneficio, tienes que pagar impuestos. Entonces hay muchas cosas que de pronto hemos perdido un poco el vocabulario, hemos perdido un poco nuestro buen hablar. Lamentablemente, como el lenguaje es dinámico, nos vamos quedando con eso y vamos achicando las palabras, las vamos acortando y por ende las vamos cambiando.

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1: 12 horas, 32 minutos.
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0: Gracias por seguir con nosotros en Radio Nexo. Ya estamos de vuelta en Preparando la Mañana con Patricio Polo Márquez y la cordial compañía de cada mañana. La música nos acompaña, los recuerdos nos reúnen y Chile celebra. 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

0: Me imagino que usted está disfrutando de esta fiesta patria a través de la Radio Nexo, la del contacto personal. Le entregamos buena música para todos los gustos. ¿Para qué de pronto usted dice voy a ir a una ramada, pasarme de frío, no tengo plata? Bueno, disfrute con nosotros en la casa. Tenemos buena música, usted prepara el asadito, junta a la familia y estamos celebrando una vez más el cumpleaños de la patria.
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A darse una vuelta, una media vuelta. Usted me imagino que sabe bailar cueca. Yo nunca aprendí a bailar cueca. Yo con suerte sé mirar cómo bailan cueca. Y uno debería aprender a bailar, porque es chileno, pero cuando dicen que salga a bailar, y uno dice, ¿para qué voy a hacer el ridículo? ¿Cuántas autoridades en nuestro país salieron a bailar con menos ritmo que una gotera? Pero salían a bailar, al menos se atrevían. Yo ni siquiera me atrevo. ¿Y usted se atreve? Bueno, mire, lo próximo que viene, ojalá lo disfrute y ojalá lo pase bien junto a nosotros. Somos su Radio Nexo, la del contacto personal.

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3: 12 horas, 58 minutos. 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
11: Se comunica el sensible fallecimiento del señor Ernesto Retamales Arqueros, que en paz descanse. 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Nuestra fuerza a sus familias.
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1: 13 horas, 28 minutos.
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1: 14 horas, un minuto.
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1: ¡No! ¡Criminal!
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1: 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Sí. Igual que usted nomás. La buena.
0: Y cantar contigo mejor todavía.

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1: 14 horas, 28 minutos.
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0: rayo. Sí, vete este trago, güey.
1: Toma, toma.
2: ¡Oye, Marciano!
1: ¿Qué pasó?
2: Oye, mira.
0: Déjame un poquito a mí, pero...
2: Oye, ¿por qué te hicieron el Marcito hasta que sabes tú, güey?
1: Ya nomás, tiro.
2: ¿Está de acuerdo?
1: Uno para mi suegra.
2: Ya.
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3: Yo le voy a contestar.
1: Contesta.

0: Los que tengan suegra buena, disculpen lo que este hablado. Él, como no tiene suegra, está lairando de picado.
1: Ay, no, no, sobrecita linda, no. Si le voy a cantar la cuequita suya, la cuequita, mi linda suegra.

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1: 15 horas, 2 minutos.
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0: Cuanto más estés interesado en los demás, más interesante te encontrarán. Para ser más interesante, muestra tu interés. Amigos y amigas de la sintonía, tengan todos ustedes un atento y cordial saludo. En este día viernes, con toda la energía, como siempre, con todo el optimismo, para entregar y llegar con esta energía favorable a todos los radioescuchas, a todas las personas que nos están escuchando a diario. Le mando saludo, como todos los días, a toda la quinta región, a todas las personas que nos escuchan, que nos mandan WhatsApp, a toda la gente que verdaderamente no los veo, pero siento que se ha formado una gran familia, la familia del Rincón Naturista de La Hoja Verde. Un saludo muy cordial para toda la gente de Quilpué, de Villa Alemana, de Limache, de Olmué, de Quillota, de La Cruz, de Calera, toda la gente del Melón que participa del programa, las personas que nos vienen a visitar personalmente, a toda la gente del Melón, de Hijuelas, de Yayay, Puchuncaví, Quintero, Concón, Papudo, Maitencillo, Nogales, bueno, toda la quinta región, Viña, Valparaíso, donde llegan las ondas hercianas a esta prestigiosa emisora, la buena vibración, la buena energía, los buenos pensamientos, el optimismo es para todos y cada uno de ustedes. Como les decía, tenga lápiz y papel a mano, porque voy a estar dando la dirección de nuestro centro consultoría, donde usted puede ir a una consulta personal, a una entrevista privada. Ya sabe que lo que se dice, lo que se habla ahí, queda estrictamente ahí, por respeto a usted, por respeto a la sesión espiritual, por respeto a la entidad de luz que nosotros invocamos, que se llama el doctor José Gutiérrez. Le damos la oportunidad para que participe del programa a través de la línea telefónica, por eso estése atento, porque estaremos dando las direcciones. Si quiere participar en casos de la vida real, cuéntenos su problema, se despide con un seudónimo, su fecha de nacimiento sí tiene que ser la exacta. Si quiere que le tiremos la carta astral, solamente invente un nombre y nos da solamente su fecha de nacimiento para echarle una miradita, para hacerle un estudio. Si quiere preguntar por algún producto natural, si quiere preguntar por algún producto esotérico, si quiere separar la horita para su consulta, ya sabe que lo puede hacer a través de la línea telefónica. Primeramente vamos a responder algunos WhatsApp. Este WhatsApp me llegó de Catapilco, del sector de allá de La Ligua. Se hace llamar Jimena de Catapilco. Dice ella que se soñó barriendo la casa y barría el comedor, barría la habitación, barría afuera, y le llamó la atención el sueño y quiere saber su significado. Querida amiga Jimena de Catapilco, ponga atención, y todas las personas que están escuchando el programa, que se han soñado limpiando, barriendo la casa, tiene un significado. Todos los sueños tienen un significado. Los sueños, lo que barremos con una escoba, significan que estamos tratando de sacarnos de encima las conductas y formas de ver la vida que nos acarrean problemas. Este trabajo personal, sin duda, nos abrirá las puertas a una etapa de paz interior, querida Jimena de Catapilco. El sueño le está diciendo, hermanita, que si barremos con una escoba significa que estamos tratando de sacarnos de encima las conductas y formas de ver la vida que nos acarrean problemas. Este trabajo personal, sin duda, nos abrirá las puertas a una etapa de paz interior. O sea, es madurez, querida hermanita Jimena de Catapilco. O sea, usted se está dando cuenta de lo que está haciendo mal y lo está corrigiendo. Y eso es bueno, evolución positiva. Así que nuestra querida amiga Jimena de Catapilco, te respondió Láscar de Rincón Naturista de La Hoja Verde.
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0: Otro WhatsApp que nos llega acá desde, dice, se hace llamar Renato de Limache. Nuestro querido amigo Renato de Limache dice que se soñó con un escorpión que lo picaba. ¿Qué significa este sueño? Los escorpiones, querido amigo Renato de Limache, los escorpiones simbolizan las situaciones difíciles en las que hay que pelear hasta el último momento sin desfallecer, sin perder el optimismo ni las esperanzas. El hecho de verlos en sueño augura que si no esforzamos lo suficiente, conseguiremos lo que tanto ansiamos. Así que nuestro querido amigo Renato de Limache, querido hermanito del alma, te respondió Láscar del Rincón Naturista de la Hoja Verde.
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0: Otro WhatsApp que nos llegó se hace llamar Yolanda de Valparaíso. Un saludo muy cordial para todo Valparaíso. La hermanita dice que nos escucha hace bastante tiempo. Dice que yo la atendí hace 25 años atrás. Imagínense cómo pasa el tiempo. Dice que se soñó que se despertaba en la mañana y se veía el cuerpo lleno de escamas, como que si fuera un pescado, dice acá en el WhatsApp. ¿Qué significa este sueño? Bueno, nuestra querida amiga Yolanda de Valparaíso, soñar con escamas, si usted se ve que en vez de piel tiene escamas en el cuerpo, si en el sueño nos vemos cubiertos de escamas, quiere decir que corremos el peligro de cometer errores graves si en este momento nos dejamos arrastrar por las emociones. Mire lo que le está diciendo Yolanda el sueño. Cuando usted se sueña con escamas, si en el sueño nos vemos cubiertos de escamas, quiere decir que corremos el peligro de cometer errores graves si en este momento nos dejamos arrastrar por las emociones. O sea, hermanita querida Yolanda, lo que usted necesita es tener inteligencia emocional, hermanita del alma. Yo lo que estoy pregonando todos los días, no se puede dejar avasallar por los problemas, no se puede dejar avasallar por las tristezas, por las amarguras, por los miedos, por las inseguridades. A todos nos pasa algo negativo en algún momento, pero de lo negativo que a usted le pase, tiene que sacar lo positivo y seguir hacia adelante, con la frente en alto, mirando siempre hacia el horizonte y desviando las cosas negativas que puedan acercarse a nuestra vida. Así que nuestra querida amiga Yolanda de Valparaíso, te respondió Láscar del Rincón Naturista de la Hoja Verde.
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0: Usted también puede participar de este su programa mandando su WhatsApp. Ya le voy a estar dando los números telefónicos, le voy a estar dando las direcciones. 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Bueno, les voy a dar las direcciones de una vez porque se nos pasa rápido el tiempo en la radio y así en la vida el tiempo pasa rapidísimo. 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Si comparamos, como lo dije la otra vez, los tiempos con los tiempos del universo, lo que nosotros vivimos no es nada, es solamente un suspiro. Por eso tiene que aprovechar la vida haciendo lo que yo le digo, valorizando lo que usted tiene, siendo feliz con eso, no preocuparse del lado del que está al lado, sino que preocúpese de usted mismo, hermanito, hermanita que me está escuchando. Si hay acontecimientos negativos que pasa, listo, hermanito, tiene que seguir hacia adelante nomás, no se puede quedar truncado y pensativo por eso negativo que le pasó. Y hay personas que llevan así muchos años por una desilusión amorosa, porque se le murió un ser querido, qué sé yo. 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
0: 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Y si usted sabe de que estaba súper bien, que todo estaba saliendo viento en popa, siente ruidos por la noche, no puede conciliar el sueño, siente que le presionan el pecho cuando está durmiendo, se sienten pasos, los niños ven cosas y andan asustados, los animalitos también salen corriendo, pegan saltos, aúllan y de la nada. Es porque algo están viendo. Cuando hay fuerzas opacas, cuando hay sombras oscuras, cargas negativas, los animalitos y las mascotas pueden visualizar estos entes, estos espíritus negativos. Entonces, porque los espíritus de luz no molestan. Un pariente suyo fallecido, incluso ni siquiera lo quiere tocar para que uno sienta temor. Se le puede manifestar en un sueño, puede sentir el aroma de su mamita que está fallecida. Y usted dice, uy, mi mamá debe estar acá, porque ellos no te asustan, no te molestan. Los que molestan son las entidades negativas, los espíritus que se encarnan en tu casa, que son mandados con malas artes para destruir tu matrimonio, para destruir tu negocio, para destruir tus siembras, para destruir tus animales que crías en el campo, para la gente campesina que vive en el campo. ¿Cuántos animales se le han muerto a las personas y no saben de qué se murieron? ¿Cuántas personas que han llevado años con naves de flores y de la noche a la mañana las flores se secan, se apestan y las ganancias verdaderamente, en vez de sumar, solamente restan? ¿Y cuánta gente se ha venido abajo a consecuencia de un trabajo de magia negra, a consecuencia de brujería? Entonces, no queremos ver personas sufriendo en silencio, porque todos los problemas, por muy difíciles que sean, tienen solución. Si usted tiene fe en Dios, tiene fe en el espíritu de luz y confianza en este humilde servidor, acuérdese que su vida va a cambiar. Vamos a escuchar algunos testimonios de agradecimiento.
3: Persona agradecida y contenta aquí en el Centro Médico Naturista La Hoja Verde. ¿De qué parte es usted, hermanito?
4: De La Ligua.
3: De La Ligua. ¿Cuánto hace que nos visita?
4: Como 3 años. Yo llegué con toda mi familia aquí a La Ligua, vivo aquí a La Ligua. Llegué enfermo, todo. Yo no llegué a Bordón, después para las distintas partes. Yo no he encontrado remedio. Yo tuve un problema de cáncer. Yo vine, me latié, fui leyendo por ahí, me encontré los números. Vine donde los doctores, hoy en día me sanó mi niña, sanó mi señora y estoy alentado. Yo sané de todo, no tengo cáncer, nada, estoy sanito. A mí me enseñó una brujería muy grande que yo no, ya mi cuerpo no da, yo no sé por dónde. Yo gasté mucho dinero, gasté camioneta, casi gasto la casa en eso.
3: Ya, Santa María, ¿cómo es su nombre?
4: Me llamo Fernando.
3: Fernando, ya, Dios me lo bendiga. Fernando, cuéntele usted a la gente, ¿le gustaría que la gente nos visitara o que no nos visitara?
4: Me gustaría que toda la gente que se siente enfermo, porque hoy en día los doctores ya no son, los doctores no son, no están en la gente, pero los hermanos de aquí, y los hermanos de Baja Verde, ellos, es la única solución que yo tuve, y llegué con alta fe, y sigo con mi fe, y estoy muy bien, estoy alentado.
3: Cuéntele sobre su mujer, que yo la trae la enfermita, pero ya hoy en día está bien, ¿no? Cuéntele.
4: Mi señora ya estaba en el hospital, iba con remedio, le daban remedio, no le hacían nada, los dolores, y yo me decidí al saque que iban de los hermanos. Y hoy en día mi señora está feliz de la vida, limpió la cabeza, limpió su cuerpo. Ella tenía problemas en las ruedas, no podía andar, y ahora anda feliz la vida. Y le hago invitación a toda la gente que tenga fe, y llegue con toda la fe aquí, y se vengan los demás por la tienda. Si van a salir adelante. Amén.
0: Y como todos los días, nosotros lo recalcamos una y otra vez, invitamos sobre todo a aquellas personas que presienten que le han arrebatado su felicidad, que lo que a usted le pasó no es por causa natural, que ese alejamiento de su ser amado de un rato para otro, usted tiene el presentimiento que no fue por una prueba de Dios, por algo natural. Si usted presiente que la desgracia que ha llegado en su vida, las tragedias que han pasado una tras otra, no es por algo natural. Si usted tiene el leve presentimiento que el trabajo lo perdió y no ha podido encontrar un trabajo estable a consecuencia de envidias, a consecuencia de terceras personas, acuérdese, hermanito del alma, que aparte de tener el don natural que Dios nos dio al momento de nacer, de abrir los conocimientos, el tercer ojo de la sabiduría desarrollado que va arribita de la nariz, que las mujeres, como han tenido hijos, desarrollan ese don. Ya entonces son pocos los varones que nacen con ese don. El don de la percepción. El don que nosotros con una sola mirada, al ver el ir y su vista, nosotros podemos ver qué enfermedad tiene, si está cargado, si le hicieron algo. A través de la línea de sus manos podemos ver si el camino que usted está siguiendo en este mundo, porque todos nacemos con un destino trazado. Uno no saca nada con elegir porque el destino de uno ya está hecho. Entonces, si nosotros vemos que usted está siguiendo su destino, nosotros le decimos. Si vemos que ese alejamiento fue por algo impuesto, no es que nosotros le digamos, usted eso lo ve con sus propios ojos. Cuando usted es liberado de esa sombra oscura, hermanito, usted tiene que verlo con sus propios ojos, al igual que el rostro de su enemigo. Yo he atendido muchas personas que han estado como desilusionadas porque hace años saben que le hicieron algo impuesto y no se lo han podido retirar, no se han podido liberar. Y por eso nosotros hacemos este programa todos los días. Si no tuviéramos este don, si no tuviéramos los conocimientos, como se dice en buen chileno, hermanito, no hubiéramos durado absolutamente nada. Nosotros llevamos 30 años de trayectoria en la Quinta Región, atendiendo a toda la Quinta Región y sus alrededores. Y luego le vuelvo a reiterar los números telefónicos. Vamos a unos casos de la vida real.

0: Este WhatsApp que tengo en mi celular me llamó mucho la atención y nos llega desde Limache y dice: hermanito Láscar, yo lo escucho todos los días, lo escucho en la mañana y en la tarde. Me atreví a escribirle este WhatsApp ya que mi vida ha sido muy triste y tormentosa. A los 5 años mi padre nos dejó, quedamos con 2 hermanos y mi madre se tuvo que hacer cargo de nosotros, comenzó a trabajar. A los 16 años me fui con mi padre porque mi madre habló con él y que ya no me podía tener más con ella. Bueno, ya tengo 27 años, soy contador auditor y he tenido mala suerte en todo. Gracias a Dios, trabajo no me ha faltado, pero en el plano sentimental estoy muy mal. En lo espiritual ando muy triste, decaído, y en la salud con algunos problemas del estómago. Como escuché su programa, me atreví a escribirle este WhatsApp y preguntarle: hermanito Láscar, ¿será que tengo un daño? ¿Será que algo me hicieron? Estaré atentamente a su respuesta. Fabio de Limache. A nuestro querido amigo Fabio de Limache, que se hace llamar Fabio, a través de la fecha de nacimiento que usted envió, le hicimos un estudio, hermanito, y escúcheme bien lo que le voy a decir. En primer lugar, tajantemente le digo que usted no es víctima de un daño, ni que le hayan hecho algo en el trabajo como usted piensa, o que le hayan hecho algo fuera de la casa hacia usted. Déjeme decirle, hermanito, que lo que usted tiene que hacer para salir adelante y sentir un alivio en su interior es hablar con su madre. Su madre lo que hizo no lo hizo por mala, su madre no lo hizo para destruirlo, su madre no lo hizo porque no lo quería. Usted no lo escribe en su WhatsApp, pero a través del estudio que le hicimos con el hermanito Martín, visualizamos, hermanito Fabio de Limache, que ese remordimiento que tiene usted en su corazón, porque sabemos que usted no le ha hablado a su madre de que se fue a vivir con su padre, lo que tiene que hacer rápido, hermanito, es venir a la consulta. Nosotros lo vamos a orientar, Fabio de Limache, porque usted lo que debe hacer es ponerse en la buena con su madre, porque su madre lo llora todos los días. Lo que hizo su madre lo hizo por el bienestar suyo. Usted me lo dice en el WhatsApp: soy contador auditor. Si no hubiera sido por esa acción de su madre, usted quizá ahora estaría preso o estaría botado en una esquina. Déjeme decirlo, y porque yo digo las cosas al pan, pan, vino, vino. Usted no me lo escribió en su WhatsApp, pero lo visualicé con malas amistades, fumando marihuana en la esquina. Estaba como un vago total. Por eso ella, como vio, porque todas las madres tienen un sexto sentido, visualizó a su madre que usted iba por mal camino y que iba a terminar muy mal. Y eso es lo que su madre no quiso y lo que ninguna madre quiere para su hijo. Por eso ella habló con su padre, ya que su padre es más estricto. Y yo sé que su padre le puso varias reglas y usted, con el dolor de su alma, porque estaba acostumbrado a tener mucha libertad con su mamá, usted tuvo que hacerlo por los castigos que su padre le imponía si usted no cumplía con buenas notas, si no cumplía pasar de cuarto medio, si no cumplía estudiar, ser una persona de bien. Y mire, gracias a la acción de su madre, ahora usted es un contador auditor. Y lo otro que le está pasando es porque usted, hay algo que le falta, no ha equilibrado sus sentimientos. Hay un remordimiento de usted porque usted tiene una mala imagen de su mamá. 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Te respondió Láscar, del Rincón Naturista de La Hoja Verde.
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0: Así es, usted también puede participar en casos de la vida real mandándonos su WhatsApp anteponiendo el más 56-332-351307. 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Y si usted desea el significado de los sueños, porque yo le digo, invente un nombre, pero su fecha de nacimiento tiene que ser la exacta. Y esa respuesta yo se la puedo dar interno si no quiere que salga al aire por esta prestigiosa emisora. Como todos los días, este programa lo hacemos con mucho amor, con ganas de llegar a aquella persona que está afligida, aquella persona que en este momento está llevando un calvario en su vida, aquellas personas que lo han dado todo por perdido. Déjeme decirle, hermanito del alma, que todas las personas que estamos acá, y como siempre lo he repetido, hemos nacido ganadoras. Lo que pasa es que hay mentes incapaces, personas tan negativas que ellos mismos atraen la negatividad, ellos mismos atraen a personas negativas, ellos mismos atraen las tragedias, ellos mismos atraen las deudas. Las mismas personas se enfocan tanto, de tal manera, como la mente es poderosa y los pensamientos son energía, que le llega de vuelta lo que tanto se ha concentrado. Entonces empieza a concentrarse en la felicidad. Empieza a concentrarse en el bienestar. Imagínese a su familia viviendo todos felices. Imagínese en una casa bonita. Imagínese con su auto. Imagínese en el campo, con las gallinitas, con los caballos. Imagínese cómo usted le gustaría vivir. Y sienta de como que usted ya está viviendo así. No como que lo quiera a futuro porque lo está postergando. Se llama la ley de la atracción. Entonces, si nosotros nos enfocamos verdaderamente. ¿Cuántas veces no le ha pasado que la otra vez puse este ejemplo de personas que despiertan tarareando un tema mentalmente y ponen la radio y justo están tocando el tema que anteriormente ya estaba tarareando mentalmente? O despertó, qué sé yo, se levantó, se miró al espejo y se acordó de un compañero de curso, de cuarto medio, y resulta que andaba por el centro y se lo encuentra, o sabe de esta persona y dice, chuta, justo, o se acuerda de una persona, ya está pensando en una persona, y al ratito esa persona la llama. Y usted dice, uy, estamos como conectados porque estaba pensando recién. La mente es poderosa, pero hay que saber ocuparla con sensibilidad, con fe, con energía. Para hacer funcionar la ley del secreto, de la ley de la atracción, usted tiene que tener paz en su interior. No puede sentir envidia, no puede sentir rabia, no puede sentir ira. Por eso yo le digo que nadie ni nada lo saque de la frecuencia de conectarse hacia el universo o conectarse con una divinidad, con un santo de devoción, porque hay personas que piden rezando y piden por si acaso, y solamente se sabe en el Padre Nuestro, y es un rezo de memoria. El rezo que vale es el rezo que nace del corazón y se proyecta con la mente. Porque usted cuando pide, no pide en vuelta. Usted cuando pide, pide mentalmente. Entonces, si usted siente tranquilidad en su espíritu, si usted no siente ira, no siente pena, no siente rencor, usted valoriza lo que usted tiene, se siente bien energéticamente, su aura se va a concentrar llena de colores, una energía tremenda que usted va a irradiar, y a través de los pensamientos negativos, enfóquese en ser feliz. Y acuérdese de mí, hermanito del alma, que usted va a traer lo que usted está visualizando, porque las ideas fijas, bien concentradas, después usted las trae físico, en algo físico, en algo verdadero. Por eso nosotros, que somos conocedores del tercer ojo de la sabiduría, somos conocedores del comportamiento humano, nos da mucha tristeza cuando vemos en las noticias personas que no mataba ni una mosca, como se dice en buen chileno, cuando le preguntan a los vecinos cómo era este hombre que mató a la esposa, mató a los hijos, luego se suicidó. Pero si era un pan de Dios, ese hombre era un hombre muy respetuoso. ¿Y qué? Porque hay fuerzas opacas. Así como hay fuerzas de luz, hay fuerzas opacas. Así como hay entidades de luz, como José Gutiérrez, como un pariente suyo que falleció, que era una persona muy buena en vida, son espíritus de luz. Los espíritus malignos son personas, violadores, asesinos, personas malignas, de corazones putrefactos que mueren y quedan llorando en pena. Y también están los espectros,
2: los demonios, los espíritus amorfos. Entonces, si usted siente ruidos por la noche, ha visto estas sombras, siente que hay una mala energía porque los martes y los viernes, yo, es increíble, he visto personas jóvenes con una impotencia en lo sexual. Y todo está en la mente. Si usted puede tener 80 años, hermanito, y en la mente, si usted se conecta con esta frecuencia, usted va a funcionar bien. Lo que pasa es que hay personas que ellos mismos, no voy a funcionar. Ellos mismos, con mentes incapaces, ellos mismos no logran superar esa situación. Y yo quiero que usted, hermanito, que en este momento está sufriendo, usted, hermanita, que en este momento está sufriendo, tiene que dar ese paso importante, porque yo no los puedo obligar. Usted tiene que dar el paso hacia adelante y decir, voy a buscar ayuda espiritual y la voy a encontrar porque tengo fe en Dios, tengo fe en el doctor José Gutiérrez y tengo la confianza en el maestro Láscar y los componentes del Rincón Naturista de Loja Verde. El maestro Albano, el maestro Aarón, todas las personas que están conmigo, maestros parapsicológicos y todos con el don natural, siempre nuestra misión y nuestro código es hacer el bien sin mirar a quién, porque todo lo que nosotros hacemos es a través de un espíritu de luz, a través de magia de luz, no de magia negra, porque el que hace magia negra es comida para hoy y hambre para mañana. ¿Cuántas personas llenas de odio y de rabia y mandaron a hacer un trabajo de brujería con brujos de bata negra? Personas que son profesionales para destruir una persona, para matar a una persona, para enfermarla, para destruirla, y verdaderamente esa persona en momento de rabia hace el trabajo magia negra y después cuando se le pasa la rabia siente arrepentimiento, pero ya lo hecho hecho está, y después viene la ley de karma de causa y efecto. Por eso siempre hay que hacer el bien, siéntase bien con usted mismo, hermanito, hermanita que en estos momentos me está escuchando, porque para cambiar lo de afuera primero tiene que cambiar lo de adentro. Le mando la buena vibración a todos los radioescucha, Arisca, Cusca, Huacatala, Trancasoy, Guasapa, Yugaranga, La Caminga, y que la paz, la prosperidad, la felicidad reinen todos y cada uno de ustedes. Hasta la próxima, mi bella familia.

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0: Esta es la hora en Radio Nexo.
1: 15 horas, 42 minutos.
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0: Aquí está la hora en Radio Nexo.
1: 16 horas, un minuto.
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1: 16 horas, 28 minutos.
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1: 16 horas, 59 minutos.
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0: Aquí está la hora en Radio Nexo.
1: 17 horas, 29 minutos.
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0: Esta es la hora en Radio Nexo.
1: 17 horas, 58 minutos.
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0: esta cuequita están todos los chiquillos, los músicos.
1: ¿Cuáles?
0: Lo único que faltan son los cantantes. ¿Sabes por qué?
1: No.
0: Están con el cuerpo
1: malo. ¡Malo! ¡Ay, no se pasó, María Esther! ¡Viva!

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0: es la hora. 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
1: 18 horas, 30 minutos.
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0: saludo cariñoso de mi tierra Longaví, que fue donde yo nací y de eso estoy orgulloso, porque somos amistosos y hay mucha cordialidad. Para todos hay bondad, porque es una tierra fértil, le da vida hasta la muerte y mucha felicidad.
1: Ya en Longaví la están dando, han dicho los santiaguinos, hay longanizas y vino para comer y tomar, buenas cuecas para bailar y no hay señora celosa, pero hay gente cariñosa y así como se lo digo, que también en Longaví encuentra buenos amigos.
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1: 18 horas, 59 minutos.
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0: huevo con él, pero no rompo, mire.
1: Bueno, no vayas a hacer las cosas, ¿o sea?

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1: 19 horas, 29 minutos.
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4: Bueno, ¿qué va lo que pasa? ¿Qué?
5: Yo no me muero por nadie, nadie se muere por mí. 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
6: A ver, la Teresita.
7: 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Y Naiden se muere por mí, no estoy ni ahí con el Molina.
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4: 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Ahora, ahí nos fuimos con la cueca, me estáis pelando.

0: ¿Se dieron cuenta quiénes llegaron ahí?
1: ¿Quién llegó, compadre?
0: El Vito Lolo con Don Manuel Brito. Cantémosle una chilenita a los porteños paleteados.
1: ¡Al tiro!
0: ¡Arriba con la chilena! Con

0: Esta es la hora en Radio Nexo.
1: 20 horas, 2 minutos.
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1: 20 horas, 30 minutos.
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0: que le dio por escribir ahora. Oiga, compadre, ¿y cómo le fue con la carta que le mandó a la niña?
1: Mal, señor, mal. Fíjese que me trataron hasta de mentiroso.
0: No importa, don Julio.

este nuevo trabajo. Piano, acordeón, bajo, Ignacio Hernández, Nachito para los amigos. En la batería, Daniel Pessoa, un gran amigo santiaguino. Y en el arpa, un limachino de corazón, una de las mejores arpas de Chile, Eduardo Lalo Ahumada.

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1: Las 20 horas y 59 minutos.
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